0: sino que no, lamentable por las condiciones climáticas, empezamos un poquito más tarde. Uno le pidió a Riquet unos 5 minutos más y nos vamos. Dale.
1: Solo quiero decir que el muralismo también puede ser, ponte tú, amigo de este museo a cielo abierto. Tienen que ser amigos. El muralismo en Valparaíso y todo lo que se desarrolla de aquí para adelante puede coexistir con el museo a cielo abierto. El museo a cielo abierto no tiene por qué desaparecer, porque fue una instancia pionera, histórica, con artistas connotados que deberían también merecer el respeto de todos aquellos que transiten por ahí y puedan ver los murales, porque los murales están ahí y son un reflejo histórico. Y eso también es cultura. Entonces no se pueden rayar y no se deberían grafitear encima. Oye, por lo menos esos murales.
0: El mural que tú pintaste, ¿cuál era? ¿Qué era el referente? ¿Qué pintaste?
1: Era una pareja, era como una silueta de una pareja con una mujer a caballo. Eso era. Era con una vista en profundidad y en primer plano, era una pareja y una mujer a caballo.
2: Pero tenía una particularidad Museo de Cielo Abierto, porque eran obras que traspasaron a los murales, a los muros de Valparaíso. O sea, fueron pinturas que estaban en cuadros.
1: Sí, claro.
2: En cuadros dentro de un museo, una galería, sí, una casa, sí, que fueron traspasados a los muros.
1: Eso es lo que quiero decir, que tiene que existir esa coexistencia. El Museo de Valparaíso, como tal, del año 90, se tiene que apreciar, porque fue una instancia pionera. Y además puede seguir surgiendo Valparaíso como una capital mundial o una de las capitales mundiales del muralismo.
2: Lo es, y de hecho, Museo de Cielo Abierto es un hito que se tiene que conservar. Tiene que conservarse porque es un atractivo turístico.
1: Oye, y lo otro que quiero decir.
2: Y tenemos Barón, que es otro hito, tenemos Polanco, que es otro hito.
1: Ah, bueno, cada uno de los ascensores de Valpo.
2: En cada cerro, en cada lugar de Valparaíso, sí, podemos tiene apreciar su identidad propia, un circuito de muralismo.
1: Y lo que quiero decir también es que no perdamos de vista que Valparaíso, Viña, Reñaca, tienen un circuito de arte, de instituciones, de galerías, de gestores culturales, de coleccionistas, que es muy potente.
2: Sí, pues, o sea, en Valparaíso tenemos grandes galerías.
1: No es porque no salgan las noticias en los diarios o no sé dónde, no existe. Todo lo contrario. Este circuito artístico, ya sea pintura, fotografía, escultura, existe en la zona y es muy potente. O sea, es mucho más potente que cualquier otra región, y yo diría que casi que es más potente que en Santiago, porque en Santiago, de alguna manera, el circuito está disperso o por comuna o... Oye, y acá no, acá lo que nosotros tenemos que hacer es aprovechar ese circuito y aprovechar lo que hace el Museo Vergara, aprovechar lo que hace la Sala Viña, aprovechar lo que hace el Bauriza, aprovechar lo que hace el Parque Cultural, aprovechar lo que hace las galerías particulares.
0: Para ir cerrando ya, ¿cuál es tu propuesta? ¿Alguna invitación a dónde te pueden ubicar para poder seguir con esto tan apasionado que estamos hablando?
1: Bueno, yo tengo humildemente
0: para pelear contigo también,
1: mucha música abierta para cualquiera que quiera escuchar música alternativa del mundo del rock y de la electrónica en Spotify.
0: Ya.
1: Y esas listas solamente están bajo mi nombre, que es R-Col.
2: Así son... te buscan en Spotify como R-Col.
1: Nada más.
0: Oye, tengo que decir que hoy día se lanza el tema Bolero sin Contrato de Salpica a las 8. Ya está ahí lanzado, ya tiene que estar lanzado Bolero sin Contrato de Salpica, una banda donde yo participo. Así que un saludo para todos los salpicones del demonio.
1: Ya, y yo lo último que quiero decir es que mis pinturas, si a alguien le interesa llegar por casualidad a ver obra original, distinta, creada con toda la pasión y todo el amor posible, bueno, yo tengo un Instagram hace poco tiempo, y ese Instagram es by, así como por en inglés, todo junto, by R-Col. Eso.
2: By R-Col. ¿Y Spotify?
1: R-Col.
2: R-Col.
0: Y vayan a vaquear.
1: C-O-L-L. Col es C-O-L-L.
0: Eso. 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Ya son cuatro garrafas. Ah, no la que.
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0: Con cuatro garrafas, con cuatro pollo asado. Y va a estar ahí también. Van a estar jazz, va a estar tocando un amigo ahí, no, el hijo de Danilo, que es el dueño de uno de los que está ahí, así que música en vivo, así que vayan para allá y nos estamos despidiendo.
2: Antes de cerrar, súper importante, porque este es un programa que quiere informar a la gente y quiere entregarle datos buenos. Tú dijiste que aquí en Valparaíso había un circuito cultural.
1: Potente.
2: Cuéntame rápidamente los lugares donde la gente puede ver arte.
0: El hijo se llama, el artista que hoy va a estar, no, se llama Luciano Hidalgo.
2: Grande, Luciano.
1: Mira, muy fácil. Galería Taller David Heredia, Cerro Concepción. Bahía Utópica, Cerro Alegre, Palacio Aburiza, Parque Cultural, Instituto Chileno Norteamericano, Sala El Farol, Casa Plan. Casa Plan es alucinante. Y en Viña, bueno, además de eso, Ascensor El Peral, de repente Ascensor Concepción, Espacio La Compañía, ya me estoy yendo para otros lados.
2: ¿Qué manera de panorama?
1: Taller Perro Sur, Museo Vergara. Museo Palacio Vergara, es alucinante, tienen que ir a conocerlo. La Sala Viña, el Palacio Rioja, Galería Modigliani, Galería Tarquinia en Bosques de Montenar, Galería La Delegación Municipal de Reñaca, en Reñaca, y se me pueden olvidar varias ahora, Galería Rojo, Galería Judas, este centro cultural que está en los baños del Almendro, también. Y más.
2: Qué manera,
1: y más.
0: De qué manera. Bueno, nos vamos y nos retiramos. Aquí algo que decir, mi querido y estimado Patricio Beas.
2: Tocayo Beas.
0: ¿No se apunó?
2: No, no me apuné. Fueron 5.400 metros sobre el nivel del mar y no me apuné.
0: Papá.
2: Oiga, próxima semana.
0: Próxima semana.
1: Voy a cerrar con los Fatiga Material, ¿o no?
0: Sí, por supuesto. Ya,
1: bueno, Fatiga Material, banda porteña, alucinante, única, original, post-rock, potente, full energía, tocan a cada rato, así que también chequéenlo.
2: Seguimos la próxima semana hablando del futuro de Valparaíso y seguimos con nuestros temas favoritos.
0: Y
2: cultura, turismo
0: acá.
2: Y buena música.
0: Y nos despedimos acá en la 107.9 FM Radio Ritoque.
2: Sonidos Eternos.
0: Y de Crónicas de un Gueto.
2: Rumbo a los 500 años.
1: Adiós, adiós, adiós.
0: Derribando mitos como derribando lo hizo mitos. Hoy.
2: Grande Cola, grande nuestro pintor.
0: Lo hizo y estamos peleando, nos agarramos, no tenemos ni mesas, pero nos agarramos de la mecha.
2: Esto no fue amor a primera vista,
0: No, pero igual, así es, po.
1: Ahora somos super amigos.
0: Eso. Entonces vamos con Fatiga Material.
2: Sonidos Eternos.
1: Caballo pastoso.
0: Eso.

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0: Son las 8, 16 minutos.
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5: Hola amigas, hola amigos, mi nombre es Seba Lindemann y esto es Tiempos de Reggae. Aquí comienza un nuevo capítulo de nuestro programa amigo Tiempos de Reggae, siempre por la Ritoque. En el capítulo de hoy, un nuevo jueves, como todos los jueves desde las 20, estaremos revisando el trabajo de la banda jamaiquina Third World, Tercer Mundo. Es una de las bandas de reggae más longevas de todos los tiempos y uno de los grupos jamaiquinos de fusión, ojo ahí, más populares entre el público internacional. Porque si bien la banda ya era capaz de crear un auténtico roots reggae jamaiquino, como debe ser, solía preferir mezclar elementos de rhythm and blues, funk, pop y rock, y también más tarde dancehall y rap, y eso se va a ir viendo en el análisis de toda la discografía. En el día de hoy, como siempre, Rasta vuelve al origen. Vamos a revisar sus dos primeros discos, lo más clásico reggae y los discos que los lanzaron a la fama. El primer disco del año 1976 con el mismo nombre, Third World. Vamos ahí con el primer tema, Brand New Beggar, o sea, un nuevo mendigo. Mucha crítica social en los temas, en la letra. Mucha respuesta que nace desde la esclavitud negra, ¿no? Como todo el movimiento reggae, Rastafari. Ahí vamos entonces, Brand New Beggar.

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1: Third World se formó originalmente en 1973 por el tecladista Michael Ivo Cooper y el guitarrista y violonchelista Stephen Catcore, quien acaba de fallecer esta semana. Él después también hacía voces en el grupo, un flaco muy virtuoso y le daba toda esa esencia también al grupo de Tercer Mundo, Third World. Así que un saludo al cielo para el gato Cooper. Ambos habían recibido formación formal en escuelas de música de Jamaica y habían tocado la escena reggae de Kingston, antes de unirse también a la formación original de Inner Circle. La isla era pequeña y los músicos también iban rotando de acuerdo a los estudios en los cuales participaban. Esto fue en el 68. Cuando se marcharon para formar su propia banda en el 73, se llevaron al bajista de Inner Circle, Richard Daley, y también reclutaron al baterista Carl Barovier. Así que vamos con el segundo tema de Third World, Sun Won't Shine, el sol no brilla por estos lados.

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1: Ahí estamos, tarde de jueves, tarde de reggae. Así que seguimos revisando el trabajo de Third World. Vamos ahí con un temón del primer disco, la canción de la libertad, Freedom Song. Vamos viendo ahí también cómo van mezclando algo de funk y sin perder la esencia reggae, que fue algo que le da la identidad al grupo Third World. Vamos ahí, la canción de la libertad, Freedom Song.

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1: Ahí estaba el temón Freedom Song. 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También en arroba tiempos de reggae para compartir, para conversar, para hacer peticiones y para enterarse de la movida reggae en el puerto y en Chile. Pronto se vienen novedades. Fin de febrero vamos a hacer alguna reunión por ahí. Ahí les voy a ir contando. Seguimos, pasamos al segundo disco de Third World, 96 Degrees in the Shade, así se llama el disco y se llama uno de los temas que vamos a revisar. 96 grados a la sombra, un calor terrible, grados Fahrenheit, ¿eh? Así que vamos con el primer tema religioso dedicado a Dios, el Jah Glory.

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1: Y también Third World tenía una opinión política, mezclando el reggae como muchos en la escena local, y este fue uno de sus discos más conocidos a nivel mundial. Ahí ya habían firmado con el sello Island, ellos se fueron de gira a Europa, telonearon a Bob Marley también, y se encontraron con Chris Blackwell, que produjo estos dos primeros discos. Así que la opinión política con Tribal War, esto es una guerra tribal la que vivimos hasta el día de hoy. Vamos ahí con Third World.

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1: Algo de esperanza también. Tercer mundo. América, Sudamérica y las islas. Estamos involucrados en distintos niveles sociales. Y ahí viene Rasta, y ahí viene el arte de la música que nos muestra también la historia, es volver al origen. Si se dan cuenta, hemos revisado la mayoría de los primeros discos de los grupos, porque también es volver al origen, es volver a lo más puro, eso es lo que busca el movimiento también. Así que me siento un poquito mejor, dice Third World, feel a little better now, vamos ahí.

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1: Así que, como les decía, Sir Walt no necesitaba depender de sistemas de sonido para reproducir discos, que no eran prácticos para reproducir en vivo. Como resultado, les resultó difícil conseguir un contrato con un sello discográfico, ya que la mayoría de los sellos en Jamaica eran operados por sistema de sonido. Entonces Sir Walt resolvió el problema viajando a Inglaterra para una gira y posteriormente firmando con el sello Island de Visión Internacional. Así que en 1974 los lanzó de gira por Europa como teloneros de Bob Marley and the Wailers. Su último álbum debut homónimo se lanzó en 1976 e incluyó una exitosa versión del clásico de raíces de los Abyssinians, Sata Masagana. Y el siguiente álbum que estamos revisando ahora, en el 77, 96 Degrees in the Shade, presentó al nuevo baterista Willie Ruth Stewart y al nuevo cantante principal, William Clark, alias Bunny Rocks. Así que ahí nos vamos con un temón. Este es para apagar las luces y meditar. Se llama Human Marketplace, el lugar donde se transaban los humanos en la esclavitud. Es un tema profundo. A ecualizar nuestros bajos y escuchemos ahí Human Marketplace.

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1: Tarde de jueves, tarde de reggae, vamos ahí compartiendo con la familia, con los amigos, moviéndonos por la ciudad en este caluroso verano. También recordamos esta semana que falleció Sly Dunbar, de la mítica pareja Sly and Robbie de bajo y batería, la base de gran parte del reggae jamaiquino y los padres también del dub. Así que también otro saludo al cielo nos están dejando los grandes, Sly Dunbar, que descanse en el poder. La canción principal de este disco se llama 1865, y entre paréntesis 96 Degrees in the Shade. Se refiere al año de la rebelión de Morant Bay, encabezada por el diácono y predicador bautista Paul Bogle. Aunque la rebelión fracasó, la canción deja claro que las acciones de Bogle repercutieron en la historia de Jamaica. La canción tiene un ritmo vibrante y arraigado, una melodía sutilmente contagiosa, un hermoso trabajo de guitarra y una potente lírica. Así que vamos ahí con 96 Degrees in the Shade. ¡Vamos bailando!

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1: En el festival Reggae Sunsplash de 1981, Stevie Wonder se unió a Third World en el escenario para interpretar su tributo a Bob Marley, Master Blaster, que era Jamming. El éxito fue tal que Wonder compuso y produjo dos sencillos del siguiente álbum del grupo, You've Got the Power, el 82. Así que, y el otro era You're Playing Us Too Close. Así que no tuvieron tanto éxito comercial, pero fueron, los esfuerzos de Stevie Wonder fueron suficientes para hacer que un par de canciones fueran bastante conocidas, como You've Got the Power. Así que seguimos revisando la discografía de Third World, sus mejores temas, El Ritmo de la Vida, ahí nos vamos, qué lindo tema, ahí ustedes pueden ver la fusión con el funk, el reggae, sin perder la esencia jamaiquina, The Rhythm of Life.

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1: Y también contarles que, bueno, el éxito de esta banda sigue hasta el día de hoy. Pasaron todos los 80, los 90, se fusionaron mucho más con el pop también y con la escena más comercial, como normalmente ocurre, ¿no? Seguimos revisando el segundo disco de Third World, Tercer Mundo. El nombre de la canción es Third World Man, el hombre del tercer mundo. Ahí estamos todos tratando de salir adelante, peleándola, que no nos gane la batalla. Third World Man, aguante.

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1: Po, po, po, po, po. Y ahí nos vamos. Otro jueves más, tarde, noche de verano, escuchando el reggae music, compartiendo, ecualizando nuestros sistemas de sonido. Ya nos estamos despidiendo. Una gran agrupación, pueden revisar su trabajo en internet. Y nos vamos con el último tema. Este es un tema que escribió Bonnie Wyler con los Wailers. Se llama Dreamland. Una hermosa versión que nos lleva a soñar, a conectarnos con la vida, con la muerte, en quizás en alguna tierra de ensueño donde no tengamos tanta problemática. Ahí nos vamos, nos despedimos suavecito. 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Ahí nos vamos, saludos. Esto es Tiempos de Reggae y nos vamos con Dreamland, con Third World.

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0: Son las 9 de la noche, 22 minutos.
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2: Va todo, gente que escucha la Radio Ritoque. Hay una banda que se llama The Strokes que está sonando esta semana por aquí en El Detonador. Una banda que vino por primera vez a Chile en el año 2005 en el marco del Festival Santiago Urbano en Vivo. Un festival que en un principio iba a ser en San Carlos de Apoquindo, en el Estadio de la Católica, pero se cambió al Estadio Víctor Jara sin que se diera mucha explicación del porqué. Y un 29 de octubre del año 2005, en la tercera edición de este festival, The Strokes subió al escenario por primera vez en Chile, con un lleno total de gente que esperó años poder cantar con ellos los clásicos que salvaron al rock. Y ahora va a sonar la canción con la que abrieron su concierto en Chile. Lo primero que sonó de The Strokes en nuestro país en vivo. Pero antes, déjenme recordarles que pueden seguir a esto en TikTok. Lo pueden buscar como El Punto Detonador. Y este es un clásico. Caso de The Strokes, una canción que no falta en ningún concierto y, como les decía, fue la primera que sonó esa noche en Santiago. Ya se empieza a escuchar este temón que se llama La

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0: Son las 10 de la noche. 3 minutos.
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0: Son las 11 de la noche. 4 minutos.
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buenos días, señoras y señores, sobrevivientes de una semana entre lluvias, finales del mundo con problemas internacionales, tortugas cojas que se arrancan y mucho más. Aquí comienza un nuevo episodio, el último de la semana del Ciudad Abierta. ¿Cuánta lluvia esta semana? Bueno, ayer también llovió, vamos a ver cómo está el día de hoy. Ya te iremos contando. Por lo pronto, abrimos con el sonido, con la historia sonora de... ¡Qué buena canción! No es porque la programé yo, es porque la hicieron ellos. Entre un austriaco... que tocó con todos, un bajista que marcó al mundo, un gran baterista. Bueno, todos son buenos acá. Esto es la Weather Report.

0: honderos amanecimos. ¡Qué honderos amanecimos! Esto es la información del tiempo, del clima. ¿Cómo está la cosa? ¿Está la cosa o no está la cosa? Vamos a contarles cómo está el mundo en torno a la temperatura, cómo está Valparaíso básicamente. Y Nicolás quizá también nos traiga algo de información de cómo están las cosas en la metropolitana. Ring My Bell. Vamos por aquí. Oye, qué buena canción, vamos a tocar esa después. Sí, porque está. Porque es viernes. Es viernes y nuestro cuerpo lo sabe. Vamos a ver el tiempo, cómo está. ¿Cómo estuvo ayer, por ejemplo? ¿Cómo estuvo ayer el clima? Nos lo preguntamos. Helado estuvo, helado lluvioso. Novedades, no hay muchas frente a eso. Ayer 14 grados de máxima, 9 a 10 de mínima. Para hoy te cuento. Que se alegre tu corazoncito. Que se alegre tu corazoncito porque el día de hoy va a subir la temperatura un poco. A esta hora, justamente a esta hora, no te creo nada. Porque el frío, la sensación térmica que hay es heladísima en el centro de la ciudad. Esa sensación, yo no sé cómo describirla, ¿no? Pero es como casi cuando te duele un poco respirar. Así por lo menos lo sentí yo el día de hoy. Sin embargo, aquí el dato frío, duro, concreto, dice que hay 12 grados a esta hora. ¿Le podremos creer a esta máquina? A esta máquina de mentir que es el sistema climatológico. Bueno, para el día de hoy se pronostican 18 grados de máximo. ¡Qué rico! ¡Qué rico sería! ¿Qué se indica? Que a eso de las 9 podrían caer algunas gotitas. Pero de esas que caen con 14 grados y sol apareciendo. A las 11 de la mañana ya estará despejándose. Breve y escueta nubosidad. 17 grados. A las 13 horas alcanzaremos el pic. Con 18 grados y luego descendiendo a las 3 de la tarde con 17 agradables grados. Luego se irá nublando un poco para terminar nublado en la noche. Pero con 16 grados a las 5 de la tarde. A las 9 de la noche 13 grados. A las 0 horas 13 grados. A las 3 de la mañana 12 grados. Así es que prepararse para salir, para animarse, para celebrar la vida. Dato final, 7:43. Estará el sol arriba. 6:03 comienza el proceso de que se pone el sol. Un minutito, medio minutito le ganamos todos los días a la oscuridad. Y le damos paso a un poco más de luz. Porque ya lo digo, ya pasó la noche más larga hace un buen rato ya. Y empezamos a encaminarnos hacia emparejar oscuridades, tinieblas y luces y luminosidades. Un hombre que es luz y sombra. Un hombre que es calor y frío. Un hombre que es sabiduría y más sabiduría. Porque de él no brota nada más que lo sabio. Es don Nicolás Arguirós, que nos pone al día acerca de... Él dice, ¿a quién le importa el tiempo? ¿A quién le importa la temperatura cuando hay cosas más importantes que hablar? Como la trascendencia. Como las preguntas... Las preguntas que han dejado huella en la humanidad. ¿De dónde venimos? ¿Hacia dónde vamos? ¿Quién se ha tomado todo el vino? Con ustedes, don Nicolás Arguirós.
1: Buen día, Marambio, buen día para todos. ¿Se escucha?
0: Se escucha fantástico.
1: Qué bueno que es viernes, Marambio, por fin.
0: Qué bueno que es viernes, qué bueno que es viernes.
1: Llegamos al viernes.
0: Mire, yo pensé que no llegábamos.
1: Yo también.
0: Yo pensé que no llegábamos.
1: Prácticamente no llegábamos. Sí.
0: Sí, bueno, y mire, lo importante es llegar. Porque usted, yo ya lo indicaba acá, su sabiduría, don Nicolás, que crece día a día, es como, no es que es uno más uno, es exponencial. Es uno la dos, uno la cuatro. ¿Cómo lo hace para ser tan sabio, don Nicolás?
1: Básicamente, no soy sabio. No, para nada. Para nada sabio, Marambio. Para nada. Mire, lo más alejado de la sabiduría.
0: Es muy sabio, ya lo decía el libro de los sabios. No. El libro de los sabios que Nicolás leyó y escribió, co-escribió, hizo el prólogo.
1: El
0: libro de los sabios dice que nunca te puedes llamar a ti mismo sabio. Así que eso lo hace muy sabio, don Nicolás.
1: Muchas gracias. Todo esto es absolutamente falso, pero bueno. Estaba pensando en lo siguiente, Marambio.
0: Cuénteme.
1: Nos vamos, Marambio.
0: No.
1: Nos vamos.
0: No, ¿y para
1: se
0: dónde?
1: Acabó. ¿Perdón? ¿Sabe qué, Marambio? Se acabó.
0: ¿Qué pasó?
1: Nos vamos a Termas del Valle de Colina.
0: No.
1: En Cajón del Maipo. Nos vamos.
0: ¡Ay, qué rico!
1: En este minuto mismo, estoy viendo la página Termas del Valle de Colina, estoy cotizando.
0: ¿La habitación del chino?
1: Fíjese que no está, dice valores terma. Ya. Tengo los valores del valores de precio adulto, pero ¿qué es realmente un adulto? Voy a preguntar, ¿qué es realmente un adulto?
0: Por favor, gracias. Quiero que la inteligencia no responda.
1: Porque dice 8,000 pesos.
0: 8,000 pesos.
1: Ahora dice precio de referencia temporada 2020. Hace 6 años que la gente de Termas no actualiza.
0: No se han actualizado. Si se ve que
1: ahora va a actualizar, porque las visitas van a empezar a llegar cada vez más seguido.
0: Mire,
1: y dice valores niños 4,000 pesos. Insisto, temporada 2020. No habían muchos niños en este invierno, parece. Los niños quedaron en el jardín de infantes y ellos se fueron a...
0: Yo creo que, claro, ellos hicieron un... oiga, es que lo que pasa es que después de que usted habló de esto, porque la gente, nadie habló de esto, ¿no? Usted puso el tema de moda aquí en la radio. Usted puso el tema en la moda de la radio. Y aquí se generó un furor. La gente habló. Hasta la señorita Marlene Alfaro Bittner, que es también la sabiduría hecha mujer, ¿no? Si hablamos de sabidurías, claro. Habló y quedó impactada de las conversaciones que tuvimos el día de ayer.
1: No, impactados estamos nosotros de que el chino tiene un... Yo tengo una teoría, Marambio, ¿qué querés que le diga? Teoría al respecto. Lo conversaba ayer en mi espacio laboral, porque yo seguí también con el tema. Y claro, la teoría es, ellos fueron por una noche, ¿me entiendes? Una noche.
0: No, yo creo que fueron por 3 horas.
1: Claro.
0: ¿Le suena 3 horas en una habitación?
1: No tengo idea de lo que usted está hablando. No tengo idea absoluta de qué está hablando usted. La cosa es que, y después se les complicó porque empezó a caer nieve, se empezó a tapar la entrada. Lo que le pasó a los Simpsons
0: Totalmente.
1: Es lo mismo.
0: Sí.
1: ¿Y sabe qué? Yo me atrevería a decir que hasta no pasó mucho ahí, porque claro, cuando empiezan a darse cuenta que no pueden volver. Pero esto ocurre horas después, ¿me entiende usted? O sea, después de 3 horas, se dan cuenta de su alrededor y dicen, uy, no podemos salir, estamos atrapados. Como cuando el señor Kings quedó atrapado con los niños en el colegio. ¿Se acuerda también?
0: Claro.
1: Pero esto fue haciendo otra cosa. Y quedamos atrapados. Entonces ahí, yo creo que la parvularia casada... Inmoral, por supuesto.
0: No tiene que hacer juicios de valor porque...
1: Condenamos, aquí en este espacio condenamos.
0: ¿Sí? No.
1: Y ella, yo creo que ella ahí, porque el marido le ha preguntado, mi amor, gordita, ¿dónde estás?
0: Gordita, claro.
1: Gordita, ¿dónde estás?
0: ¿Dónde estás?
1: Sí, porque yo imaginé que estabas en una fiesta de trabajo que te miraban una horita.
0: Claro.
1: Gordita, ¿qué pasó? Y ella dijo, mi amor, y un padre, un apoderado me secuestró.
0: Claro, un apoderado.
1: Y me trajo al Cajón del Maipo. No, pero ¿cómo? Sí, me secuestró porque yo creo que no debe haber dicho, mira, estoy en el Cajón del Maipo en un trío. No creo.
0: Ah, está jugando las cartas.
1: Claro, no, se nos perdió un dado.
0: Claro
1: que y, bueno, entonces no le queda otra que mentir. Ante eso quedó lo que quedó, ¿no? Yo creo que esa es mi teoría.
0: Yo, esto abre muchas puertas, muchas ventanas. Esto abre, claro, mucho.
1: Todas las puertas y ventanas, menos las que tiene que abrir la cabaña.
0: No. Yo me lo imagino la situación. Me imagino, a ver. Yo nunca he estado en una situación así, por favor, quiero decirlo. Nunca. Y si lo estuviera, lo niego inmediatamente.
1: Bueno, ahora vamos a estar, porque yo estoy reservando una cabaña.
0: Pero seríamos. ¿Y quién sería el tercero o la tercera?
1: Simón Valdebenito.
0: Simón Valdebenito.
1: Por supuesto.
0: Yo quiero decirle algo a toda la gente en la audiencia. Yo a usted lo quiero mucho. Lo adoro. Lo adoro. A Simón Valdebenito, de igual manera. Somos un triángulo amoroso, pero asexuado. Sí. Somos
1: totalmente así.
0: Somos como Morrissey, los tres.
1: De hecho, yo los veo a ustedes dos y me olvido lo que es el sexo.
0: Sí, claro. Somos como los ángeles. Y eso es cierto. Entonces, nosotros tres en una habitación encerrados.
1: No. Pero pidamos dos habitaciones. Voy a ver. A ver, precio, alojamiento. Vamos a alojamiento.
0: No, pero pidamos tres para que haga menos frío.
1: Hagámoslo bien. Alojamiento. Cabaña de una o dos o tres. Espera, ¿cuántas habitaciones? Tres habitaciones.
0: Cabaña de tres. Ah, pero en la misma. Ya, ok. En la misma cabaña, pero con tres habitaciones. Me gusta. Claro. ¿Puede pedírmelo con calefacción?
1: Yo voy a hacer la reserva, pero usted tiene que hacer las compras para los insumos básicos, para que no. Porque no podemos salir de ahí claramente, vamos a quedar atrapados.
0: Pero es fácil. El agua. ¿Hay calefacción? El agua está en la
1: nieve. Eso está, tiene que haber calefacción. Sí. Yo lo voy a pedir. Necesitamos. Necesitamos. Okay. Calefacción. Sí. Calefacción central, por supuesto.
0: Sí, por supuesto.
1: Calefacción central. Necesitamos. ¿Qué más necesitamos, Marambio?
0: Necesitamos un sistema cerrado de videos.
1: ¿Sistema cerrado de
0: videos?
1: ¿Puerta y ventana? No, ¿de qué? ¿De seguridad?
0: De videos. Para que.
1: Solo por seguridad.
0: Póngale
1: solo
0: también
1: por seguridad.
0: Velas. Velas rojas.
1: Velas por si acaso.
0: Todo esto por si acaso. Recuerden que son rojas las velas, rojas.
1: Pero vio que en la semana decía que usar linternas en vez de velas. Velas y linternas.
0: Y linternas. No, pero es que. Por si acaso. Champán. Champán.
1: Espumante. Sí, espumante porque champán más caro. Espumante. ¿Qué pasó con el set de copas que yo les compré a ustedes en Olmué hace 10 años?
0: Usted lo compró, compró un set de copas plásticas.
1: No es cierto, yo compré un set de copas porque usted rompió una copa, ¿se acuerda, Marambio?
0: No recuerdo.
1: Sí. Yo compré 6 copas, ustedes me debían 5 copas, porque yo rompí una. Quebré una. Mire, espumante.
0: El resto las rompió Simón. Porque Simón en un momento se puso griego y comenzó a. Dijo: ¡Que vivan los novios! Aquí no hay novios, Simón.
1: Se lanza. Y rompía, cierto. Simón, sí. Simón se lanza. Sí. ¿Qué más necesitamos ahora mismo?
0: Preservativos.
1: No, pero ¿cómo? Si, pero hoy.
0: No, ya. Pero sí es por si, porque si necesita, si recuerden. Escriba, ahí, preservativo. Caja grande.
1: Pero si no va a haber, pero ¿qué está
0: no
1: hablando?
0: No, es para hacer los globitos para la fiesta.
1: Hay niños escuchándome, también no olvide ese detalle. Sí.
0: Para hacer fiesta.
1: ¿Qué vamos a comer, Marambio? ¿Qué vamos a tomar, Marambio? Bueno, Simón va a tomar harto, o sea que él toma.
0: Sí,
1: toma.
0: No. Simón toma ginger ale.
1: 4 botellas de pisco, solo para Simón.
0: ¡No!
1: Botella de pisco solo para Simón. Solo para Simón. Porque él es un hombre que toma. Y aparte, no se puede salir de ahí, Marambio. Televisión. Televisión es importante porque tengo que estar informado de lo que sucede. Televisión, que no sea DirecTV porque me caga.
0: Sí, podría ser películas.
1: Eso está dentro de la televisión por cable, yo creo, ¿no?
0: Sí. No sé si llega el cable. Bueno, entonces pongan Venus TV.
1: ¿Por qué usted?
0: Pero si es solo para.
1: Usted dijo que era aceptado y ya está viendo Venus TV. ¿Se da cuenta? Por si acaso, se acaba el mundo. quiso poner Venus y Saturno. Saturno TV.
0: Porque además estamos entrando en enero, en era de Venus con conjunción con
1: Saturno. Refrigerador. Refrigerador tiene que tener, ¿no?
0: Claro, y ojalá con algo adentro. Podría ser
1: un jamoncillo.
0: ¡Ay, oh, qué rico!
1: Un jamoncillo.
0: Jamón. Sí. También.
1: ¿De casualidad tienen jamoncillo?
0: Pero podría ser
1: un jamoncillo.
0: ¡Ay, oh, qué rico!
1: Un jamoncillo.
0: Jamón. Sí. También.
1: ¿De casualidad tienen jamoncillo?
0: Mire. Pero,

0: tabla de queso.
1: Tabla de queso. Que venga, que esto venga. Sí. Dos puntos, que venga. Esto es importante. Camembert.
0: Camembert, sí.
1: Con sus respectivas galletitas.
0: Con las crackler.
1: Una.
0: Tienen que ser las crackler, no me dé la imitación porque no, me pone nervioso.
1: Póngale, eso es muy importante.
0: No me dé la imitación de las crackler. La imitación de la. Porque me estreso. De las crackler.
1: Póngale, espérese, póngale entre medio. Ahora ya no estoy hablando yo. Dígale, ahora, espérese, le voy a dejar con mi amigo, póngale.
0: Le paso con Marambio. Adelante, Marambio.
1: Escriba usted.
0: Sí, estoy.
1: Estimados amigos, y usted sabe que yo soy muy formal.
0: Estimados, aunque él no lo conoce, aunque no lo conoce.
1: Sí. Me gustaría que sean severos con lo de las crackles.
0: Porque sean severos y rigurosos.
1: Sí. Gracias, me encanta.
0: Con las crackles,
1: porque Nicolás Arguirós, quien está a mi lado, se pone como loquito.
0: Se pone crazy,
1: por favor, en mayúscula, en negrita, cursiva.
0: Crazy como Steven Taylor y Aerosmith.
1: Espérese, póngale ahí. Si no sabe quién es Steven Taylor,
0: abro paréntesis.
1: Si no sabe.
0: Si no conoce, adjunto link. Conoce a Aerosmith, que debería usted, señor, que debería conocerlo, adjunto link con video de Crazy de Aerosmith. Cierro paréntesis.
1: Continúo.
0: Severos y rigurosos con las crackers, porque Nicolás Arguirós, que está a mi lado, se pone Crazy con Steven Taylor de Aerosmith. Cierro paréntesis, sí, continúa.
1: Y usted no quiere ver loquito a Nicolás Arguirós.
0: Que suele decir la frase, lo que yo doy, lo quito.
1: Sí, claro, lo quito. Y, sí. Le paso nuevamente con Nicolás.
0: Bueno, entonces, eso, tenemos tabla de quesos, tenemos crackers. Tenemos jamón pierna, tenemos vino, falta el vino, y tenemos las copas. Tenemos
1: humante. Pero si ya estamos ahí, pidamos una pichanguita.
0: De casualidad, ¿tiene una pichanguita?
1: Pero ojo.
0: Pero ojo.
1: No me la dé cargada al picle, deme la cargada.
0: No, exactamente.
1: Sí.
0: No me la dé cargada al picle, por favor. Sí.
1: Porque el picle está bien. Pero yo estoy pidiendo un poco de jamonada mortadela. Claro, por supuesto.
0: Quiero un cuadradito de jamonada mortadela. De jamonada mortadela.
1: Ah, y mire, póngale ahí. Como puede ver, no pedimos tanto. Solo esto y un poco de privacidad, por favor.
0: Solo estos pequeños detalles. Y un poco de privacidad, por favor. Privacidad. Bueno, enviar.
1: Enviar.
0: Enviarme al
1: Que se va.
0: Vamos a ver qué nos dicen. Se fue. Nos vamos al cajón del médico.
1: Ay, qué rico. Oiga.
0: Pero antes.
1: ¡No pedimos la música!
0: No, pero eso lo ve usted.
1: Ah, ya, yo llevo el Spotify.
0: Usted lleva, sí. Pero pagó el Spotify este mes, ¿cierto? No me venga con el Spotify gratuito porque todo mal ahí.
1: No pagué el Spotify.
0: El otro día fui a una conocida tienda de telefonía, me la envió.
1: Ya.
0: Y tenían el Spotify gratuito.
1: ¿Cómo es eso?
0: Tenían el Spotify gratuito, le seguían la publicidad en Spotify. ¿Me entiendes?
1: ¿Sabe que a mí me pone mal cuando uno? No, pero primero yo puedo entender un colectivo, un Uber, cuando uno se suben y tiene el Spotify gratuito. Lo entiendo, porque es una pyme, un pequeño emprendimiento. Pero ¿cómo puede ser que una tienda tenga Spotify gratuito?
0: Está en una tienda de telefonía, ¿me entiendes?
1: No.
0: Una tienda de telefonía móvil que está ubicada.

0: en Metro Manquehue tenía Spotify gratuito.
1: ¿De qué color es la marca? ¿Tiene
0: azul?
1: Que ver... No, tiene que ver con Alfredo.
0: No, ese es más violeta.
1: Ah, claro, sí, es verdad.
0: Sí, este era azul.
1: Azul. Y la que cobra más caro de todas.
0: Exactamente.
1: Y no fue capaz de tener. No.
0: Y yo fui a pedir perdón por haberme atrasado en las cuotas.
1: Es que claro, por eso lo miraban, me imagino yo que lo miraban con cara de. ¿Sabe por qué no tenemos Spotify?
0: Porque usted no pagó.
1: Porque usted no ha pagado. Usted no ha pagado.
0: Yo dije, pero ¿cómo? Si ya pagué el mes pasado.
1: No.
0: ¿Este mes también hay que pagar? ¿Pero cómo?
1: No. ¿Sabe qué? Vamos a la música. Esto es. Lo dije, lo tocamos. Ring My Bell. ¿Se acuerda de esta canción?
0: Me acuerdo.
1: Ring My Bell. Oiga, que le respondan ahí del.

0: Discúlpeme el retraso en entrar, don Nicolás, pero es que, ¿sabe qué? Quedé absorto con esta canción.
1: Con la canción.
0: Sí, porque estas canciones son de las que uno ha escuchado toda la vida. Toda la vida, la escuchó en una fiesta, en un matrimonio, en un spot comercial, en todo, en una campaña.
1: Es cierto.
0: Y es primera vez que me doy cuenta que esta canción no habla de tocar la campanita. Me acabo de dar cuenta que ella no está pidiendo que toquen una campanita. Porque dice, ring my bell, ring my bell. Nicolás, ¿había un mensaje subliminal?
1: Había un mensaje subliminal, Marem. Sí. Había una metáfora.
0: ¿Una metáfora? Ya que están tan de moda.
1: Había una metáfora en el mensaje, sí.
0: Me jopa adentro.
1: ¿Usted recién escuchó la canción hoy?
0: No, la he escuchado toda la vida, la he cantado. No,
1: es decir, la escuché activamente, ¿vio? Como se dice ahora, escucha activa.
0: Sí, por fin. O sea, ahora oí, no escuché.
1: Ahora oí.
0: Oí, mis oídos se han abierto. O sea, no la dedico nunca más.
1: No, ¿a quién se le dedico, Marando? Tenga cuidado.
0: Yo la llevaba en el playlist para nuestra fiesta ahí en el cajón del Maipo.
1: Está comprando la respuesta porque evidentemente se demora. Tiene un tema que atender claramente, pero ya va a llegar la respuesta.
0: Me sorprendió. Bueno, esas canciones que uno no se espera que de lo sencillas que son, en realidad desatan un tema filosófico.
1: Traje un tema filosófico, Maranda.
0: Adelante, don Nicolás. Es viernes candentes en Ritoque FM.
1: Abraham Simpson le dijo a Homero un día: yo sí estaba en onda, pero luego cambiaron la onda. Ahora la onda que traigo no es onda, y la onda de onda me parece muy mala onda. Y te va a pasar a ti.
0: Sí.
1: A continuación, ya te dejo una encuesta, Maranda.
0: ¡Ay! Las benditas encuestas de viernes.
1: Las cosas que están fuera de onda, Marambio.
0: ¿Te sabe que hay un personaje en Chile que tenía un programa que se llamaba Los In y Los Out?
1: Seamos honestos con la respuesta a esta dolorosa encuesta, porque tenemos que ver si estamos in
0: pero
1: o
0: yo
1: estamos out.
0: Pero yo quiero, yo porque usted siempre me somete a mí a esta encuesta y me encanta. Yo le he contado que a mí me encanta que me llamen por teléfono encuestadores. Yo le conté la vez anterior cuando me dijeron, sí, déjeme prepararme un café, y me dijeron, no, pero en Valparaíso no. ¿Por qué me llama entonces? O sea, usted me ilusiona como tanta gente, claro, que me ha roto el corazón. Horrible.
1: Vamos a ver hoy en día qué tan fuera de onda o dentro de onda está Francisco Marambio. Y estoy yo también. Vamos
0: también
1: a
0: usted, juntos, por favor.
1: Vamos a hacerlo junto a esto.
0: Demos los créditos. ¿De dónde sale esta encuesta?
1: Esta encuesta, ¿sabes? Yo leo revistas.
0: En La Tempestad, sí. Sobre todo ahora que hubo
1: Tempestad. Leo revistas. Esa es una revista chilena que ha salido hace poco. Salió esto. No es tan, es del mes pasado. Pero
0: me encanta. ¿Qué revista es?
1: Es la revista del Mercurio, Marami.
0: Ah, usted está suscrito al Mercurio.
1: No, le robo el diario al vecino. Bueno. Los días martes viene con revista.
0: Lo único que le pido, robe el diario, pero devuélvalo. Pero cuando lo devuelva, no le haga.
1: Claro, lo robo, lo leo y después lo dejo ahí en la partida. Sí,
0: pero no le marque el crucigrama.
1: No, porque no, crucigrama no, solamente encuestas saco yo.
0: Ok.
1: Para este programa. Cosas que están fuera de onda hoy, 2026, Francisco Marán.
0: A ver.
1: Usar cinturón con tachas de rockero. ¿Usted tiene puesto un cinturón?
0: Siempre tengo el cinturón puesto.
1: ¿Con tachas de rockero?
0: No, nunca he usado. Yo, ¿sabe qué? Yo nunca lo he visto, nunca me sentí como capacitado para usar esas cosas. Porque para mí el cinturón de rockero está más vinculado con el punky. Y para ser punky hay que ser flaco.
1: Pero usted es toda una estética. Muy bien.
0: Conocimos un punky gordo.
1: Conocimos tantas cosas.
0: Sí.
1: Seguimos con la estética.
0: Espérese, ¿usted usa? No, usted no usa cinturón.
1: No, yo uso el mismo cinturón desde 1943. Que se lo robé a un vagabundo. Y aún sirve, aún funciona.
0: Es sí. Que el cinturón es uno de esos pocos artefactos, si el cinturón es bueno, eso. Voy a dar un tip.
1: Es que si el cinturón es bueno, con uno solo está bien.
0: Si usted se compra cinturones, piense que es un cinturón para toda la vida. La obsolescencia con los cinturones no va.
1: Solo se acaba el cinturón cuando se rompe el cinturón.
0: Sí, sí, sí. O cuando le daña la piel.
1: Pero andar renovando cinturones, ¿quién hace eso?
0: No,
1: ¿quién
0: hace eso? No, no, no. Y cómprelo, trate de comprarlo un tono que permita combinar con todo. No me venga con
1: cinturones blancos. Porque de hecho, combinar cinturones es aburrido ya también.
0: Sí, claro.
1: No me parece algo divertido.
0: Sí, yo, de hecho, yo siempre.
1: Entonces, voy... alguien que va a comprar un cinturón, alguien está aburrido para mí.
0: Y de hecho, yo a veces voy a las tiendas de retail y me encanta pasar por el área varones. De hecho, hace poco fui a tratar de comprarme, pero en realidad después dije, no, mejor no, para un matrimonio que fui invitado, me quería comprar suspensores.
1: Ok.
0: Y no lo hice, porque dije, no, en realidad para usarlos una vez, y para que todos me digan tomar mochati, ¿para qué? Además que iba a ir un ex discípulo de tomar mochati, entonces dije, no, no, no, no.
1: Continúo. Zapatillas DC, fuera de onda.
0: Oh,
1: ¿Usted usa zapatillas de ese?
0: Yo he tenido polerones de ese.
1: Ah, pero zapatillas no.
0: Pero ya me amenazaron con que me la iban a botar, el polerón.
1: No, ya se fue, sí. Pelo con gel efecto mojado.
0: Ah, no, muy feo. No, ya que lo que pasa es que lo que está de moda hoy día es lo natural. Usted se va y se moja el cabello.
1: Polera con frases tipo no rules.
0: ¿Cómo dice la frase?
1: No rules. Polera con frases. Polera con frases, ¿sabe fuera
0: cuál,
1: de onda?
0: ¿Cuál es la que yo creo que estuvo muy de onda y ya no está de onda y le pasó a ella? La ¿cuál? Frase keep calm and.
1: Ah, sí.
0: Esa ya, estuvo muy de moda.
1: No, todas esas poleras con frases están todas fuera de onda. Sí. Hay que botarlas.
0: O usen
1: lentes de sol blanco tipo Daddy Yankee. No, eso aparte que está fuera de onda es ridículo.
0: Sí, claro, claro. Sí, sí, sí, sí.
1: Camisa manga corta con diseño de fuego o dragones.
0: ¡Oh! Yo las vi. En su época tuvieron onda.
1: En su época, en 1989.
0: Sí. No, sí. Usted veía a alguien con poleras de fuego y decía, ¡ay, qué rockero, mire! Y además va con tachas. Mire qué lindo cinturón, decía usted. O sea, tenía el pack completo de estar en onda, pero le pasó a él, se fue la onda.
1: Se fue. Hacer coreografías de Ache Bahía en carretes.
0: Pero sí, está muy, muy de mala onda, muy de boomer por lo demás. Pero fíjese que aquí quiero detenerme, don Nicolás. Ache Bahía, ¿hace cuánto tiempo dejó de estar en televisión?
1: ¿20 años?
0: O sea, recordemos que en un momento Ache Bahía estuvo en el Festival de Viña.
1: Es cierto.
0: Y, pero Ache Bahía es como. Es la coreografía de Ache Bahía. Yo he visto niños que no nacían, que no tenían.
1: ¿En qué año fue? ¿Ah? ¿Qué año fue que el? Porque hubo un integrante de Ache Bahía que sufrió un accidente, ¿cierto? Puede ser, ¿no?
0: No sé.
1: Sí, que se algo le pasó en la cara, en el rostro, perdió su bello rostro, parece.
0: Opa. Ah, ¿no? Pero no era de Ache Bahía, no era de Ache Bahía.
1: Ah, ya. Ya. Yeah.
0: No, pero yo no entiendo. Lo que yo solo quiero decir es que no entiendo cómo ese conocimiento se ha traspasado casi en el ADN y uno puede encontrar a niños de 3, 4 años que se saben las coreografías de Ache Bahía. No tienen ni idea lo que es Ache Bahía. De hecho, no tienen ni idea que, como nosotros que quedamos impactados cuando decía beso en la boca es cosa del pasado. La moda.
1: Tú sabías en la detesto.
0: Sí, pero lo que decía, la moda es ahora es y no. Continúa, don Nicolás.
1: Decir bacán como muletilla central. Fuera de onda.
0: Usted fue muy de decir bacán.
1: Pero en su momento, ya no.
0: Pero usted llegó tarde. Quiero decir que usted llegó tarde al bacán. Pero a usted le gustó tanto que nadie. Pero todos lo mirábamos así un poco como. Qué poco onda que tiene.
1: Decir filete. Fuera de onda.
0: Filete. Está filete. No, yo lo he dicho. Y hace poco.
1: Espérese, yo conocí a alguien, decía mucho filete. Sí. Decía alguien, sí.
0: Está filete.
1: No,
0: pero la pregunta es: si ya no puedo usar filete, ¿qué puedo usar?
1: No, usted tiene que estar en la onda, usted no tiene que preguntarme, usted tiene que estar dentro de la onda, ¿verdad? Por ejemplo, usar LOL en los chats.
0: Fuera LOL, de onda. LOL, fuera de onda. Yo todavía uso el XD.
1: Espere, ya vamos a llegar. Decir la frase, eso es muy Pokémon, fuera de onda.
0: Ah, no, nunca lo dije, de hecho. No.
1: Decir la frase, la lleva, fuera de onda.
0: Y a veces todavía cargo con ese estigma.
1: Usar las letras W o WN en los chats.
0: Ah, como WON.
1: Claro, fuera de onda.
0: Sí, fuera de onda.
1: Vamos a las referencias de televisión.
0: Vamos.
1: Referenciar todo con Morandé con compañía, fuera de onda.
0: Ah, pero claro. Sí, claro. Aunque yo quiero decirle que yo también me sentí un poco fuera de onda porque creo que... Lo lamento, don Nicolás. Voy a romper su corazón. Pero creo que hacer referencia permanente a los Simpsons tampoco está en onda ahora.
1: Lo dudo. Lo siempre estarán en onda. Continúo. Decir que Mecano era pic cultural, fuera de onda.
0: Ah, pero claro. Nunca lo pensé, de hecho.
1: Hablar de Jingo, dice aquí, fuera
0: Jingo,
1: de onda.
0: Jingo, Jingo. Mire,
1: ¿Hace cuánto se acabó Jingo?
0: Hace mucho. Que de hecho Mecano es como el que fue en la competencia Jingo y después se fue Mecano y quedó Jingo.
1: Decir esto es como cachureos es fuera de onda.
0: No, totalmente.
1: Creer que MTV todavía existe, fuera de onda.
0: No se meta con Alfredo.
1: No, pero él es eterno. Eterno.
0: Él siempre eterno. Va a estar en onda.
1: Siempre vivirá. Siempre. No, porque él es la onda.
0: Sí. Mire, ¿sabe lo que puede estar hablando de Alfredo Levin?
1: Que debe estar usted escuchando. Se va por la rama, después me deja sin tiempo a mí.
0: Ah, claro. O sea, ya. ¿Está en onda?
1: ¿Pero qué va a decir?
0: Quiero decir que no está en onda pensar que Alfredo Levin todavía tiene pelo largo.
1: Alfredo Levin todavía tiene pelo.
0: No,
1: pero se lo cortó, pero le queda muy bien. Él todo le queda bien.
0: Muy bien.
1: Sí, sabemos.
0: Sí,
1: todo. Los lentes también le quedan muy todo. Bien. Todo también. Todo. Sí. Todo. Avanzamos. Decir Fotolog está fuera de onda.
0: Fotolog. ¿Tuvo Fotolog?
1: No. ¿Usted tuvo Fotolog?
0: Sí.
1: ¿Usted tuvo Fotolog?
0: En un momento. Debe estar ahí todavía.
1: ¿Por qué usted? Voy a buscar. Francisco Marambio Fotolog. Deme un momento.
0: Sí. Búsquelo.
1: Francisco Marambio. Arancibia, Fotolog. Sí, ahí está. No lo puedo creer.
0: Está. Describe una
1: porque, foto. Ojo, aparecen dos Marambio. Aparece Francisco Marambio Filosofía UC, que no es usted,
0: no,
1: claramente.
0: No, claro.
1: Y aparece Francisco Marambio Ritoque FM.
0: ¿Aparezco como Ritoque FM?
1: Sí, señor.
0: Dios mío. Ya, mejor, salgamos de ahí.
1: Impresionante.
0: Lo voy a buscar. Fotolog Francisco. La gente buscando ahora. Vamos a botar la página. Ritoque. Ya, vamos a buscar.
1: Al lado suyo aparece un Francisco Marambio A, todo musculoso.
0: Ah, bueno, ese fui yo en algún momento.
1: Continúo. Usar Facebook como red principal.
0: Ah, sí. A mí me costó entenderlo. Pero lo entendí.
1: Fuera de onda. Sí. Escribir XD, fuera de onda.
0: Ah, oh, ya. Pero ¿por qué me rompe el corazón? XD.
1: No soy yo, es la encuesta. No
0: XD,
1: soy yo.
0: XD.
1: Pensar que los memes son solo imágenes con texto de arriba y abajo, fuera de onda.
0: Es cierto.
1: Los memes hoy son todo. Todo es un meme hoy.
0: Todo es un meme.
1: Ya nada es serio, Marambio. Vamos a la música, Marambio.
0: Vamos a la música.
1: Esto es doloroso. Defender a Limp Bizkit fuera de onda.
0: Usted. Yo jamás lo defendí.
1: Usted también lo defendía.
0: No. Limp Bizkit no. No, era otro gordo que conocemos que defendía a Limp Bizkit.
1: No, que se no, ve, él está que, totalmente fuera de onda.
0: Que
1: totalmente
0: se, fuera se vestía de onda. Como Fred Durst.
1: Él usaba las de ese gigante.
0: Todavía las usa. Un abrazo al cielo, Canito. Te queremos.
1: Decir que prefiere reggaetón antiguo, fuera de onda.
0: Ah, claro, sí. Oye, pero yo no escucho cualquier reggaetón. Eso de ahora, ¿qué es eso? Yo escucho old school.
1: Es que, no sé. Para mí, no sé.
0: Es todo igual.
1: Pensar que ayer había debería volver fuera de onda.
0: O sea, beberían en no, sillas de ruedas.
1: No lo diría. Cuando le preguntan qué música escucha, responder yo escucho de todo, eso es estar fuera de onda.
0: Sí. El otro día vi un meme muy bueno hablando de memes que decía. La persona que escucha, que dice que escucha de todo, no escuchó black metal.
1: Claramente.
0: No.
1: Claramente. Sí. Vamos a actitudes clásicas que ya no están en onda.
0: Bien.
1: Decir antes careteábamos mejor está fuera de onda. O sea, eso es el viejo.
0: No me gusta eso. No me gusta cuando la gente... Ah, pero es que antes era de otra forma. No,
1: usted vive pensando, usted vive diciendo eso.
0: No, yo lo digo, pero lo hago como para probar. Es un test para ver qué tan hondero, qué tan no hondero es la persona. Sí.
1: Quejarte del volumen en los carretes.
0: Yo nunca lo entendí. Si vas a un carrete y te pones al lado del parlante, ¿por qué te quejas que el volumen está alto? Y empieza, y la clásica es que uno viene para qué, quiere conversar. Hay cafés para conversar.
1: Vaya a un café, señor.
0: Vaya a la biblioteca a conversar, porque la gente de la biblioteca no va a leer, va a conversar.
1: Vaya al cajón del Maipo a conversar.
0: Tampoco van a conversar. Después tuvieron que conversar obligados, no les quedó otra.
1: No les quedó otra.
0: ¿A todo esto le han respondido? ¿Le respondieron?
1: Todavía no. Ya, estoy esperando. Okay. Decir, no entiendo TikTok, fuera de onda.
0: Sí, es que además está fuera de onda el que creyó que TikTok se quedó en los challenge.
1: No, eso sigue avanzando.
0: ¿Usted tiene usar, TikTok?
1: Acá estamos mal. Usar WhatsApp con audios de más de 4 minutos, fuera de onda. Estamos fuera de onda.
0: Lo que pasa es que no, la gente no entendería.
1: Yo le dije a usted síntesis, le dije todo el tiempo, agradezco síntesis, y usted no. Audio de 8 minutos. También Nicolás. Patiño. Audio de 8 minutos.
0: Patiño, sí, está muy fuera de onda. Pero usted, don Nicolás,
1: audio usted, de 8 minutos.
0: Mire, yo me había controlado con los audios de WhatsApp. Pero cuando veo que hace unas semanas atrás me llega un audio suyo de 12 minutos, yo dije...
1: No, pero ese era porque estaba explicándole cómo pasar la fusión caliente a fusión fría. No era tan sencillo.
0: Pero mensajes Patiño cortos.
1: Patiño, 8 minutos, 2 audios. Patiño, basta, por favor.
0: Y Patiño es muy joven todavía.
1: Patiño es más joven que nosotros.
0: Mucho más joven, claro.
1: Decir la frase, los cabros chicos.
0: Cabros chicos, sí. Es como decir, oye, yo soy Lolo. No.
1: El otro día escuché que un amigo, Boris, que él detesta a los niños y qué sé yo, porque es la edad de joven todavía.
0: Pero claro.
1: Dijo los cabros chicos.
0: Cabros chicos. Boris, tú eres un niño eterno y te queremos así.
1: Sí, pero está fuera de onda también, Boris.
0: Sí, hace mucho tiempo. Boris, deja de ponerte el gorro al revés.
1: Basta, Boris.
0: Ya tienes 44 años.
1: El gorro al costado ya está, Boris, basta.
0: Boris,
1: ya
0: que no te salga barba no significa que no eres que eres joven.
1: Por último, rematar irónicamente con la frase en mis tiempos también está fuera de onda.
0: En mi tiempo no, esto no era así. Eso es ser un viejo de mierda, con todo respeto.
1: Estamos entre fuera de onda y entrando en la vejez, en la tercera edad. No le pedimos descuento tercera edad a la gente de la cabaña. Sí, estamos mal.
0: Pero, bueno, pero si contactan le decimos, se nos olvidó algo. Estábamos haciendo un programa y se nos olvidó algo.
1: Sí. La tercera edad, exactamente, ¿a qué edad parte? ¿En la edad del número o en la edad del corazón?
0: No, el otro día me golpeó porque estaba escuchando... a alguien que decía, bueno, y la tercera edad, la gente mayorcita, así como viste que te hablan como chuchuchuchuchu, 60 años, y yo decía, 60 años, estoy a 14 años de eso.
1: Estamos llegando. O sea,
0: estoy más cerca de la tercera edad que de la juventud.
1: Porque son más años lo que uno es viejo que lo que uno es joven, ¿se da cuenta?
0: Sí, y pasa más lento, ¿sabe qué? Porque todo...
1: Hay que hablar esto con Dios.
0: Vamos a tener una conversación con Dios. Urgente. La gente se comunica también. Dios quizá no responde, pero la gente sí. Muy buenos días, yo quiero oír la canción Que no se acabe el mundo, que aún queda... ¡Ah, qué buena canción! me va a disculpar don Nicolás, pero tengo que ponerla. De fondo, por lo menos.
1: Por favor.
0: No, yo la tocaría, de hecho, pero no.
1: Pero si puedes leer el mensaje para darnos un contexto a los que estamos escuchando,
0: Maravilla. Es que tengo que buscar la canción para llegar ahí. Para llegar ahí, tengo que buscarle la canción. Aquí voy. Voy. Usted hable mientras tanto.
1: Nos estamos haciendo radio a ciegas. Para usted que escucha, no se da cuenta porque usted lo está escuchando por la radio, pero aquí estamos radio a ciegas. No veo a Marambio, apuesto que es un joven apuesto también, con barba,
0: sí,
1: que
0: sí.
1: Debe haber bajado de peso esta semana.
0: No, he subido.
1: Pero no veo nada.
0: Ahí
1: estamos
0: va.
1: Haciendo radio a ciegas, no sé qué está pasando.
0: Ahí va la canción. Una canción sasa. Este hombre que vino al Festival de Viña. También es boomer y de no estar en onda hacer solo referencia al Festival de Viña, ¿qué quiere decir?
1: ¿Quién es? Por favor.
0: Fabio Junior.
1: Fabio Junior.
0: ¿Quién era una artista de telenovela también? Esta canción fue de telenovela. Espérenme, se escucha como usted puede ver, se escucha precioso. Y la canción dice, el mensaje, brasileño, ¿eh? Voy al mensaje. Voy a inmiscuirme en el contenido. Muy buenos días. Yo quiero oír la canción Que no se acabe el mundo, que aún quedamos gente para darlo todo. Bendita sea la tierra, yo no tengo ganas de una despedida.

0: hablando pavadas, yo también quiero jugar. Besitos. Los adoro mucho. La Talita. ¿Qué te parece? Gente que,
1: un abrazo,
0: que se vincula con nuestra locura.
1: A mí me sorprende cómo conoce usted esta música. Me sorprende.
0: Yo,
1: para mal, por supuesto.
0: No, pero no importa. ¿Sí? Ya sé que no estoy en onda. Buenos días. El mejor dúo de A2. Me encanta.
1: Claro.
0: A los más magnánimos, Francisco y Nicolás. Soy el Jona, grande Jona.
1: Grande Jona.
0: Irrestricto. Gran viernes y un mejor fin de semana para ustedes y a toda la comunidad. Una consulta, ¿cuándo vuelve Ritoque TV? ¿Nicolás se conectará desde el cajón del Maipo o ya se encuentra en esa localidad? Ojo,
1: podríamos hacer,
0: pero lo dice.
1: Podríamos, Marambio, no es mala idea.
0: Vamos.
1: Hacer una transmisión, nos vamos allá. Y llevamos los equipos, llevamos todo. Total, no se puede salir de ahí, no se puede hacer mucho más.
0: No se puede, pero lo importante también es que sepa usted, don Nicolás, y quienes vayan con nosotros, que allá hace frío y vamos a tener que estar cerca. No es por placer, no es por gusto, es porque...
1: Pero llevo un abrigo, Marambio, llevo una bufanda.
0: No sé, no es lo mismo el calor de ropa que el calor humano.
1: Mire que usted es el que me está... Usted que está buscando la provocación totalmente.
0: Yo no, jamás...
1: Ya me pidió la lista de condones.
0: No, yo lo dije porque... No, yo le decía... No, yo no dije... Yo dije... Usted dijo... Yo dije preservativos. Quería decir preservantes.
1: Ah, voy a enviar el nuevo correo. En vez de preservativos... Preservantes y colorantes.
0: Sí. Amarillo crepúsculo. Oiga.
1: Pero colorantes permitidos. Sí. Vamos a corregir eso. Sí.
0: Mientras tanto, usted corrige, yo dejo el siguiente mensaje.
2: Buen día, Marambito. Buen día, Nicolás. ¿Cómo les va? Marcelo de Playa Ancha, por acá.
0: Grande, Marcelo.
2: Bueno, contarles que me cambié de pega. Ya no estoy en Viña, estoy trabajando en Placilla. Así que voy por el camino La Pólvora. Con una vista hacia Santiago, unos cielos hermosos, espectaculares, la vista que hay. Que tenga la oportunidad porque va saliendo el sol y créanme que mirando hacia la Aconcagua está hermoso. Enviarle un saludo a todos, desearles un buen día a ti, Marambito, a ti, Nicolás.
0: Muchas gracias.
2: Y vamos, recordarles que la vida es bella. Disfrútenla, chiquillos, sean felices en la medida de lo posible. Vean los lados lindos de la vida, si eso es lo importante. Enviar un cariñoso saludo a mi amigo Roberto Gormaz.
0: Oh, Roberto.
2: Y ya que están en onda Ring My Bell, a mí me gusta Hot Chocolate.
0: Oh, qué buena.
2: Ese grupo tiene buenos temas, así que...
0: Your Sexy Thing.
2: Podrías colocar un temita de ellos. Gracias, Nico. Gracias, Marambito. Gracias, Magoli.
0: Gracias, Magoli, qué bonito.
1: Un abrazo gigante de parte del Magoli para Marcel.
0: Hola, dupla de improvisadores. El mundo los está descubriendo. Improvisan más que Jimi Hendrix. Si necesitan un... Si necesitan un manager, estoy. Charlie del Paso. Saludos, socios. Pero mira, pasó de...
1: Charlie, el caso, insisto, Charlie, yo te estoy buscando hace días a ti en redes sociales. Pero no te encuentro. Agrégame, Charlie.
0: Y por acá nos dicen, yo sí estaba en onda, pero luego cambiaron la onda. Ahora la onda que traigo no es onda y la onda de onda me parece muy mala onda. Y te va a pasar a ti.
1: Te va a pasar a ti.
0: Estoy totalmente fuera de onda y me da igual, dice. Ay, qué divertido.
1: Aplausos.
0: Último
1: mensaje. A quien sea
0: la auditora. Están muy locos todos.
3: Buenas chiquillos, por fin es viernes. Paulo por acá.
1: Por fin, Paulo.
3: Está heladito Santiago. Después de la lluvia. Sí. Algo mojado, pero no tanto. Oye, yo creo que lo más pasado de onda, y muy mala onda, y muy fuera de onda, es ser conservador en esta altura de la vida. Y más mala onda es ser republicano.
0: ¡Ah, pero hombre!
3: Y peor que eso es creerle a un tipo tan miserable como quiero ser. Ya, eso quiero sacar, denme el segundo, me lo merezco.
0: No.
3: Besito, buen viernes para todos, pásenlo bien, chiquillos.
0: Besos, mijo.
3: Lindo fin de semana.
0: ¿Vamos a la tanda y volvemos, don Nicolás?
1: Vamos.
0: Porque usted además tiene el resumen del resumen, ¿o no?
1: si usted me deja en algún momento hacer mi trabajo, Marambio, todavía no empezamos a trabajar, Marambio.
0: ¿Por qué usted me...? No, pero qué horrible.
1: ¿Usted se da cuenta de esto? Ayer me quedé con la mitad sin noticias, sin salir, y hoy depende todo de Marambio.
0: Déjese de reclamar y vamos a tanto.
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1: Qué sexy la canción junto al sexy Nicolás Arguirós Estoy. Y un momento bonito y sexy, pues también puede serlo, ¿no? 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Don Nicolás.
2: Excelente lugar, excelente. Un abrazo a Dani Varilla.
1: Adelante, Nicolás.
2: Viernes 24 de julio, Día Internacional del Autocuidado, Marambio.
1: Sí, qué poco de eso tenemos.
2: Le voy a dar un ejemplo, cinco ejemplos básicos de autocuidado y vamos viendo cómo estamos. Primero lo hacemos con usted y después conmigo.
1: Ok, me gusta.
2: Número uno, priorizar de 7 a 8 horas diarias de sueño.
1: Me cuesta mucho.
2: Usted está bien ahí.
1: No, yo duermo muy poco.
2: Duerme mucho, Marambio, duerme todo el día.
1: Nicolás.
2: Cada vez que le hablo, usted está durmiendo.
1: Claro, sí.
2: Yo estoy despierto de 7 a 11.
1: Claro, yo entro en estado de hibernación.
2: Todo el tiempo.
1: Me encanta. ¿Usted?
2: Número 2.
1: ¿Duerme poco, duerme mucho?
2: Yo duermo cero, yo duermo muy poco. Por eso estoy así.
1: Pues es verdad, loco.
2: Número 2. Realizar caminatas por su vecindario, Marambio.
1: Sí, lo hago, corrientemente. Todos los días un par de veces. Y en Valparaíso harto también. Usted camina mucho, usted se volvió un caminador obsesivo.
2: Sí, yo camino, sí. 3. Establecer límites saludables en el trabajo, Marambio.
1: Estoy aprendiendo.
2: Punto número 4. Escribir en un diario, Marambio.
1: Bueno, usted le escribe el diario del vecino y con...
2: Yo escribo todo. ¿Pero usted escribe?
1: Escribo muchas cosas, pero no
2: hay que, escribo. Hay que trabajar.
1: Hay que trabajar. Querido diario, dos puntos.
2: Mantener contacto regular con amigos.
1: Eso sí.
2: Yo eso sí que no. Este año no he visto a nadie este año.
1: Pero el WhatsApp también vale.
2: No, mantener contacto regular con amigos. Dice.
1: ¿Conmigo? Usted no habla todos los días conmigo, o casi todos los días.
2: Pero usted y yo, ¿somos amigos, Marambio, realmente?
1: Somos hermanos.
2: ¿Somos amigos realmente? Porque a veces usted, Marambio, me deja absolutamente consternado.
1: ¿Con qué? ¿Qué hice ahora?
2: Con la vida misma, Marambio.
1: Usted está develando. Quiero que no, usted está poniendo. ¿Ve? Usted quiere que yo no me salga del patrón y usted sale y no. Vamos a conversar, gurú.
2: Actualización del sistema frontal. No, si yo estoy inventando cosas nomás.
1: No, eso no es cierto. Usted no inventa. ¿Cuándo ha inventado algo usted?
2: Yo inventar, por favor. Para que trabajemos un poquito.
1: Vamos, adelante.
2: No he hecho nada en toda la mañana, bro.
1: Pero ¿cómo no, Nicolás?
2: Yo tengo en mi mente un jefe imaginario.
1: ¿Ya?
2: ¿Ves? Entonces, cuando yo no trabajo, el jefe imaginario me reta. Mi jefe imaginario, para que usted se imagine, se parece mucho físicamente a César Ramos. Físicamente.
1: Sí.
2: Entonces, él está arriba de una nube, en posición de loto, pero con brazos cruzados.
1: Claro.
2: Entonces yo me lo imagino como diciendo, hoy no trabajaste nada, nada, ¿me entiendes?
1: Bueno, no se preocupe, pero le van a pagar igual.
2: No, si no es por eso. Trabajemos un poquito.
1: Vamos, me gusta.
2: Actualización del sistema frontal, Marambio. Más de 3.800 usuarios siguen sin suministro eléctrico en la región de Valparaíso.
1: Increíble.
2: Entre las comunas de mayor cantidad de clientes afectados se encuentra Viña del Mar con 729 usuarios sin luz y Valparaíso con 570 usuarios sin luz.
1: Imagínese.
2: Lo peor de todo es que no saben cuándo vuelve esto.
1: No, pues, no se sabe nada.
2: Qué terrible.
1: ¿Ha vivido? ¿Cuánto es lo más que ha vivido sin luz usted?
2: ¿Sin luz? Mire, ¿qué pasa? Es que una vez yo... ¿Aquí en Chile dice usted?
1: Bueno, donde sea, ¿no?
2: Aquí en Chile nunca. La verdad no. Es que aquí en Chile nunca he estado sin luz. O sea, he estado el año pasado que se cortó la luz en todo Chile, ¿se acuerda?
1: Claro.
2: Un día completo. Cuando nevó hace unos años atrás, que justo vino mi madre a verme, estuvimos 2 días sin luz.
1: dos días sin luz.
2: Sí.
1: Pero
2: que Chile no se corta nunca. No, es muy raro
1: corta,
2: que
1: se corta muy poco la luz, es verdad. Pero cuando se corta, vaya que se corta.
2: Cuando se corta la luz, somos África.
1: Sí.
2: Marambio, empecemos el fin de semana con una noticia de las que me gustan a mí. ¿Puede ser?
1: Por
2: ¿puede
1: favor, ser? Adelante.
2: Yo quería leer esto, en realidad. Yo quería leer esto.
1: O sea, usted está pagado con esto.
2: Yo con esto me voy. Leo esto y me voy. Miren lo que le digo. Cayó la reina del clonazepam en Punta Arenas.
1: ¡No! Sí. No sabía que había una reina del clonazepam, pero igual me impacta.
2: Sí, una viuda negra, le cuento.
1: ¿La viuda detective negra de la clona?
2: Impresionante. Las detectives de la PDI de Punta Arenas detuvieron a una mujer de 31 años, joven, acusada de robar a hombres mediante el modus operandi conocido como viuda negra.
1: ¡Opa!
2: Según la investigación de la brigada de robos, la imputada de nacionalidad chilena contactaba a sus víctimas por redes sociales y apps de citas. Lo hablamos en la semana, lo hablamos.
1: Cuidado, cuidado.
2: Y luego coordinaba encuentros en sus domicilios. Una vez en el lugar, compartía bebidas alcohólicas con los afectados y mediante un engaño les suministraba una sustancia que les provocaba la pérdida de conciencia.
1: La burundanga, Nicolás.
2: Con lo difícil que es que un hombre pierda la conciencia.
1: Claro, no.
2: Aprovechando esa condición de vulnerabilidad, sustraía diversas especies para posteriormente darse la fuga.
1: Oh.
2: De acuerdo con la PDI, la mujer habría dejado al menos 4 víctimas utilizando el mismo mecanismo. Pero, amigo, ¿cómo no se da cuenta?
1: Es que yo creo que es terrible porque ahí pasa que incluso ni siquiera quiere... Alguien quizá no va a querer ni denunciar porque se va a sentir avergonzado de haber seguido con la reina de la burundanga.
2: La reina del clonazepam.
1: Yo sí, bueno, sí, eso.
2: No confundamos con la reina.
1: ¿Y hacía pan o no hacía pan?
2: La investigación también permitió establecer que la imputada habría actuado en solitario. O sea, ella sola hacía todo. En el marco del caso, la PDI ya había detenido previamente a un hombre por receptación, dice aquí, de un teléfono celular que habría sido robado por la viuda negra. O sea, ella hacía todo. Todo menos darle lo que le prometía a los hombres.
1: Claro, darle amor.
2: Durante los allanamientos, la policía recuperó especies sustraídas cerca de 15 millones de pesos.
1: Oh, yeah.
2: Además, incautaron dinero en efectivo, una pistola de aire comprimido, ¿por qué? Por si algo salía mal.
1: Claro.
2: 13 gramos de marihuana, 13 gramos es una cantidad interesante.
1: Sí.
2: Y otros elementos de origen no acreditado. La mujer fue formalizada por 4 robos con violencia y quedó en prisión preventiva en Punta Arenas.
1: Impresionante. Punta Arenas, tierra de clonazepam.
2: Yo recomiendo, amigos, si usted está en una aplicación de citas, lo hablábamos en la semana. Número 1, no acepte tan fácil.
1: Sí, por favor, cuides.
2: Avanzo. Otra que me gusta a mí. ¿Volvió? ¿Se acuerda del diputado Olivares?
1: Pero por supuesto, el principito.
2: Alcalde de Olmué acusa persecución por parte del diputado Olivares.
1: ¡No!
2: Viene a mi casa en la noche.
1: ¡No! Sí. ¡No! ¡Pare, diputado! Hay cosas... ¡A usted lo eligieron para hacer leyes!
2: Con esto estamos listos ya. Yo estoy muy mal pagado. El alcalde de Olmué, Jorge Gil Herrera, respondió públicamente a los cuestionamientos realizados por el diputado Javier Olivares, asegurando que ha sido objeto de una constante persecución y hostigamiento por parte del parlamentario. A través de un video difundido en sus redes sociales, el jefe comunal afirmó que el diputado ha llegado hasta las inmediaciones de su domicilio durante la noche. ¿Pero qué hace Olivares? No trabaja esta persona, incluso cuando se encontraba descansando con su familia.
1: No.
2: Asimismo, sostuvo que Olivares también ha concurrido al municipio exigiendo ser recibido sin coordinación previa. ¿Qué le pasa, señor?
1: Ese joven está
2: mal. Y también señaló que el diputado ha realizado críticas a su administración en distintos medios de comunicación y manifestó que el diputado aún no entiende cuál es su rol, insistiendo en que las diferencias políticas no deben entorpecer el trabajo que desarrolla el municipio en beneficio de la comunidad. Por su parte, el diputado Javier Olivares publicó un video en sus redes sociales en el que respondió a las declaraciones del alcalde. En el registro, el parlamentario afirmó: los voy a seguir molestando.
1: No. Qué sujeto.
2: Usted no aprende, ¿verdad?
1: Usted votó, lo peor es que es gente que de aquí, de este país, que votó por él.
2: ¿Pero Javier Olivares vive en la quinta región, Marambio, no?
1: No tengo idea. No tengo idea.
2: ¿Pero cómo tiene tiempo de ir a molestarlo en la noche, en la casa, señor? Cálmese.
1: Mientras están haciendo leyes importantes para el país.
2: Uy, me quedó en la semana, Marambio. No es por sacarle en cara.
1: No.
2: Pero me quedó mega reforma. Que era para hablarlo, eso está ahí, tiene un informe. Y me quedó Estados Unidos confirma arancel de 12% a Chile.
1: Eso está heavy. Pero además las causas por las cuales dice que le entregó, claro, esto, que es por trabajo forzado, claro, en Chile.
2: Eso es para el lunes. Lo dejamos para el lunes, aunque el lunes va a ser vieja la noticia, pero bueno.
1: Pero es que conviértamela en nota web también, puede ser, ¿no?
2: No, yo sé que no.
1: Señoras y señores, cuando son las 8 de la mañana y 23 minutos, ¿está preparado, don Nicolás?
2: Siempre.
1: Esto, señoras y señores, es...
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1: La gente lo esperaba, don Nicolás.
2: Bueno, ya partió con esto de Javier Olivares, ya partió.
1: Ya empezó.
2: Ya partió con la reina del clonazepam, ya partió. Sí. Pero además de la reina del clonazepam, además de Javier Olivares molestando en la noche, terminó el Mundial, atravesamos un sistema frontal, las armas llegaron al Congreso, desapareció gente en el cajón del Maipo, sí, se suspendió Miss Universo y más. Sí.
1: Adelante, Nicolás.
2: ¿Dónde está mi música? Sin música. Aquí, no puedo.
1: Está ahí. Un saludo a los grandes Monty Python. No seríamos nada sin ellos.
2: Sí. Número uno, el carrete que terminó en rescate en la cordillera. Sí, señor. Sí, señor. El tema de la semana. El chino, las parvularias y la historia nacional.
1: Oiga, esto del chino y la parvularia suena como a... El chino y las parvularias. Suena como a banda de cumbia. O de reggaetón.
2: Me gusta.
1: Sí.
2: Datito. El gobierno de Kast pide evaluar acciones contra los involucrados por el daño patrimonial al Estado, ya que el chiste de rescate le costó al Estado 100 millones de pesos.
1: ¡Opa!
2: Ya sabe, cuando le dicen tu pareja no va a saber, procede a entregarse todo el país.
1: ¿Sería el motel más caro de la historia?
2: ¡Ay, Dios! ¡Chino, por Dios!
1: ¡Chino, ¿en qué te fuiste a meter?
2: Tu pareja no va a saber, salen todos los matinales.
1: Así que nadie lo sabrá, le dijo la parvularia al joven chino.
2: Tu pareja no va a saber, te demanda el presidente por 100 millones de pesos. Y de una teleserie pasamos a un K-drama, Marami.
1: Ok, vamos.
2: ¿Por qué? Porque BTS llegó al Congreso. No llegó al Estadio Nacional, pero llegó al Congreso.
1: Al Congreso sí.
2: El gobierno dijo que no había autorización inicial, pero luego el Ministerio del Deporte, liderado por Natalia Ducó, aprobó el uso del estadio tras ajustes técnicos con la productora.
1: Ajustes técnicos, le dicen.
2: Eso, la verdad, Marambio, nunca vamos a saber qué pasó.
1: Nunca vamos a saber.
2: Pero las ARMYs demostraron ser más peligrosas que las chicas de Calypso.
1: Sí, oh, por supuesto. Que las chicas de Calypso.
2: De un enredo a un engaño.
1: A ver.
2: Falso Cristiano Ronaldo engaña a 48 hombres.
1: Sí.
2: Hablamos esta semana del joven que se hizo pasar por Cristiano Ronaldo en una aplicación de citas y tuvo encuentros con 48 personas. Las 48 eran hombres.
1: Sí.
2: Un joven croata utilizó su parecido físico y además se ha hecho un retoque, ¿no? Que se dice ahora.
1: Claro, es probable.
2: Un retoque para engañar a hombres en app de citas, logrando al menos 48 encuentros haciéndose pasar por el futbolista. Nunca mejor dicho, el bicho.
1: El bicho picó.
2: Del bicho al hecho.
1: Eso.
2: Y del bicho vamos a Japón. Porque Japón ahora permite a los hombres ir a trabajar con pantalones cortos.
1: Es cierto, la pierna peluda volvió a la oficina japonesa.
2: En Tokio se abre el debate luego de permitir que hombres trabajen con pantalones cortos debido al calor extremo. Algunos lo apoyan, otros creen que no da buena imagen. Pero bueno, Japón avanza, Marambio. Japón avanza también en ventilación de piernas.
1: Por supuesto, hay que ciertos calores, hay que ventilarse.
2: Hay que ventilarse en verano.
1: Sí, pero hay que ser higiénico, ojo, pues si va a usar, por favor, báñese antes.
2: Báñese.
1: Sí, la gente no merece sus aromas. Continuamos.
2: Igual la pierna peluda es bastante desagradable, hay que decir.
1: Sí. Sí,
2: hay que decir. Sí. Vámonos de aquí. Vámonos de Japón al universo, porque el mismo universo fue suspendido por el sistema frontal, Maradona. Sí. El evento fue postergado porque la prioridad de los canales era cubrir el sistema frontal y la emergencia, dejando en pausa el certamen. Y el universo se salva cuando en Chile llueve.
1: Y además, ahí que hicimos una reflexión sobre por qué en el Miss Universo solamente hay gente de este planeta.
2: ¿Por qué siempre en Miss Universo se hace en el planeta Tierra? Sí. ¿Por qué no se hace en Miss Universo en otro planeta del universo? Esto un día va a ser un problema.
1: Mire, Infantino podría ayudarnos.
2: Pero del universo pasamos a las ciudades más felices del mundo.
1: ¡Oiga, sí!
2: Hicimos un ranking donde Gotemburgo lidera el ranking de felicidad global. El ranking internacional posiciona a las ciudades como Gotemburgo, Shanghái y Ciudad del Cabo entre las más felices del mundo, destacando calidad de vida, transporte y comunidad. Sí, sí, sí, todo muy lindo. Pero imagínense haber estado esta semana en Gotemburgo y perderse una... Shanghái y Ciudad del Cabo entre las más felices del mundo, destacando calidad de vida, transporte y comunidad. Sí, sí, sí, todo muy lindo. Pero imagínense haber estado esta semana en Gotemburgo y perderse una semana como esta en Chile.
1: Total.

0: Marambito gritó un gol durante 22 segundos.
1: Sí, no logré.
0: Y digo Marambito porque Marambito es el personaje futbolístico.
1: Sí, claro, obvio.
0: Usted se dice relator, Marambito. Relator.
1: Si usted me lo permite, algún día lo voy a hacer.
0: Yo quiero ser el comentarista que está al lado suyo.
1: Usted, yo quiero que sea usted mi. Sí, mi fiel escudero.
0: Escuchamos a Floyd Menor durante 15 segundos y traumamos a la audiencia.
1: Es verdad.
0: Michel Morales enterró una tortuga peluda en lo que estaba muerta, pero estaba viva. Marambio confesó ser fanático de Luis Miguel, cantó La Incondicional.
1: Sí, me la canté.
0: Y recordamos a Pandora, la tortuga coja que tenía mi madre, que un día se marchó y a su barco le llamó Libertad. Esto fue Marambio, una semana más, una semana menos.
1: El resumen de la semana con Nicolás Arguirós. Aplausos, don Nicolás. Como siempre, una semana redonda, don Nicolás, aunque no nos pudimos ver en la semana.
0: Radio a ciegas.
1: Radio a ciegas, como la vieja radio, ¿no?
0: O la vieja.
1: Tengo un par de mensajes y ya vamos cerrando. La gente se comunica, por supuesto. Buenos días, Marambito. Como soy bien fuera de onda, elijo para el día de hoy una... es que esto ya llegó a la pregunta. Vamos a dar a conocer la pregunta del día, don Nicolás. Y llegó Carlita Novoa. Y llegó golpeando con los pies. Llegó con Kuchen. Con Kuchen.
0: Abrazo a Carlita Novoa. Oh, qué rico el
1: Kuchen. Sí, Kuchen. Ella todavía está esperando que usted cumpla con sus palabras.
0: Y lo cumpliré.
1: Por favor,
0: cumpla. Lo cumpliré.
1: Sí, sí. Qué rico, nos trajo agüita y Kuchen. Señoras y señores, cambio la música y esto que viene a continuación es la pregunta del día en Ritoque FM.
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1: Porque yo sé que usted se va cavilando si yo no le entrego la pregunta del día.
0: Por último, entrégueme la pregunta del día, por favor.
1: Usted no queda bien después de eso.
0: Yo quedo traumado.
1: Vamos por acá. Tengo la pregunta del día. Cargando la pregunta del día, dice así. En 1960, ¿qué estaba haciendo usted en 1960, don Nicolás?
0: Estaba planeando una fuga.
1: Bueno, Elvis, el rey, estaba regresando a la escena musical luego de hacer su servicio militar en Europa, donde conoció a su esposa, mira, además jovencita. Ese mismo año edita uno de sus álbumes más importantes, Elvis Is Back. Es por eso que hoy en Ciudad Abierta te pedimos canciones de artistas y bandas que volvieron del retiro o de la separación. Me imagino que tiene más de una en la cabeza, ¿no?
0: Se me entrecortó. ¿Artistas y bandas qué?
1: Volvieron del retiro o de la separación.
0: Artistas y bandas que volvieron del retiro y la separación. Uf. ¿Y pero con música nueva o con clásicos volvieron?
1: No, pues claro, puede ser que hayan muerto con discos nuevos o con clásicos, pero volvieron en forma de ficha. Participa con nosotros y podrás ganar una de las 4 entradas simples para ver hoy al Capitán Memo Sinfónico Unplugged. ¿Qué le parece?
0: Maravilloso.
1: En el Club Central de Valparaíso. 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A usted le encantaría esta banda. Frío Lento. Te esperamos.
0: ¡Uy, sí! Pero no es mexicana, es de Concepción, Frío Lento, Marambio.
1: No. ¿En serio?
0: Es de Concepción, Frío Lento.
1: Oh, lo cambiamos entonces. Ya, lo arreglamos. Gracias. ¿Y por qué me sale una banda mexicana? Que tocan música...
0: La guitarra de los premios Pulsar es de Concepción, es una tremenda banda, recomiendo muchísimo. Por favor, vayan a ver Friolento. Muy no, buena.
1: Pero está seguro.
0: Friolento tiene la particularidad que hace covers de rock, en versiones de rock, de canciones de reggaetón.
1: Sí, eso. Y de otras cosas más. De hecho, yo quiero.
0: Vayan a verla.
1: Quiero que toquemos Friolento con.
0: Toquemos la bichota de Friolento.
1: ¿Quiere tocar la bichota?
0: Sí, Temón.
1: Ya, la bichota.
0: Decir Temón está fuera de onda también.
1: Sí, Temón. Frío Lento, ya, cambiamos entonces esto de que son... Bueno, tocan hoy día.
0: Tremenda banda, recomiendo mucho.
1: Y van a quedar sorprendidos porque de verdad es como una especie de Cure, post-punk, indie.
0: Él es como una especie de Cure, él es como un Robert Smith.
1: Sí, vamos a darle. Frío Lento, haciendo a la bichota, ¿qué te parece? Ahí va. Me siento bichota.
0: Buen fin de

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0: Señoras y señores, son las 9 de la mañana, 8 de la mañana con 40 minutos a esta hora. Y recibimos a Carla Novoa. Qué alegría tenerte acá, querida amiga. Nuevamente encontrarnos, hablar. Y siempre con un tema interesante, siempre con algo que puede impactar tu vida.
1: Sí, y hoy día hacer un tema interesante, porque con todo lo que ha pasado últimamente, entre lo trágico y cómico,
0: bueno,
1: creo que...
0: ¿Quién no le ha pasado?
1: Es que todavía me río, de verdad. Me da pena, lástima, y me da risa, y me da rabia. Pero después lo vamos a hablar. Pero qué gusto verte después de este temporal, porque el viernes pasado no pude venir, porque estaba súper difícil movilizarnos también. Yo también, amigo. No. Es como que no venir para acá, es como que me falta terapia. Sí, de verdad. Aparte que lo pasamos tan bien.
0: Lo pasamos bien. Es que el amor es terapia, pues.
1: Sí, aparte el amor de amistad también.
0: Sí, no, porque quede claro, bonito. Porque después ahí a la Carlita los fans vienen y me dicen...
1: Sí. Oye, ¿cómo estuvo este temporal hace poquito? ¿Todo bien?
0: Mira, sí. Yeah. Para lo que le pasó a otras personas,
1: no.
0: De repente dice, uno dice que mal de muchos, consuelo de tontos, pero no. Yo creo personalmente que siempre hay que ver el lado positivo a las cosas. Mm. Sobre todo uno después de mucho tiempo aprende esas cosas.
1: Con todo lo que pasó peor en consideración a lo que nos puede haber pasado a nosotros. Pero hoy día, ¿por qué empezamos con este inicio? Porque hoy día el capítulo de hoy día va a ser muy significativo. Y es un capítulo, obviamente, que está muy relacionado con la contingencia. Y es una coincidencia, en realidad. Porque esto lo habíamos programado antes del temporal.
0: Y se dio.
1: Y se dio. Con respecto a estos dispositivos, yo te mandé, obviamente, subí ayer en la publicidad en Instagram, claro, sobre SOSMI, que en un ratito, minutos más, va a estar con nosotros Elizabeth Aros, de cofundadora de SOSMI Global Chile. Y yo lo encontré fabuloso, porque hace poquito me mostró otro dispositivo y yo dije, ¿cómo es posible que tenga este dispositivo? Y no va a enfocar, obviamente, Eli, cuáles son las funciones del dispositivo, nos va a explicar qué función tiene en particularidad el NPC también, que está dentro del sistema operativo de estas pulseras, que son bastante fabulosas. Yo la tengo puesto, mira acá. Cualquier cosa que si me desaparezco por los cerritos, me pueden encontrar. Y es prácticamente, Eli nos va a informar también y explicar cómo es el método operativo. Eli, buenos días, gracias por estar con nosotros. Hoy agradable, nos trajo también pastelito para poder compartir. Sí, gracias.
0: ¿Cómo estás, Eli?
2: Muy bien, muchas gracias, Carlita. Muchas gracias, Francisco. Gracias a toda la gente que está conectada en este momento en la radio, escuchándonos. Claro, estamos acá mostrando nuestros dispositivos. Son dispositivos de emergencia. En caso de cualquier situación, ya sea una pérdida, un accidente o lo que sea, nuestros dispositivos generan un perfil, se abre un perfil al escanearlo, y la verdad es que ha sido muy bonito el trabajo que hemos hecho en conjunto con mi socio y a toda la gente que hemos podido ayudar también.
1: Sí. Bueno, oye, pero este dispositivo, lo que más me impactó, yo te mandé un video hace muy poquito, amigo.
0: Yo quedé bien sorprendido, sobre todo por el enfoque que le diste, al menos desde lo que yo pude ver. A ver, quiero contar un poquito a la gente, porque no nos está viendo, estamos sin televisión.
2: Sí, efectivamente.
0: Tenemos en nuestras manos dos tipos de blister. Hay un blister que nos presenta
2: una pulsera
0: como si fuera una pulsera de reloj.
2: Exacto.
0: Pero sin reloj. Perdón, que tiene marcado el SOSMI o SOS Mi.
2: Exacto.
0: ¿Cierto? Con un código QR, ¿ya? Y esto es uno de los dispositivos. El otro viene en otro blister.
1: Sí.
0: Que está maravilloso.
1: Maravilloso también. Porque también está muy orientado a dos concepto importante. Yo quedé así plop. Y al tiro lo mandé a mi amiga, que es animalista, para los animales, para el perrito, para el gatito.
2: Exacto.
1: O para tu gallina en la casa, da lo mismo. Pero el tema es tener, obviamente, una información completa. Y también para las maletas, para muchos de nosotros, que nosotros viajamos harto. Entonces yo lo encontré fabuloso. Este yo no lo había conocido, y yo quedé así plop. O sea,
0: bueno,
1: me encanta.
0: El impacto, ¿cuál fue la vuelta que yo lo vi? Y quedé bien, bien sorprendido. Todos hemos, yo por lo menos, más de alguna, una vez por lo menos, me perdí en la playa cuando era niño.
1: Más de una vez nos perdimos.
0: Me perdí en la playa, claro, en esa época no existía el celular ni el código QR, pero hoy día sí existe. Poner la tecnología a disposición
2: de la gente
0: para cosas que, ¿sabes qué? Todo el mundo dice, pero ¿cómo te vaya a perderte? ¿Cómo te vas a perder?
1: Oye, pero ¿no? Es fácil perder su vida.
0: Pero ¿sabes qué? Lo que pasa es que es eso. Exacto. Hay gente que no sabe lo heavy que puede llegar a ser perderse tú o alguien que tú quieres.
2: Exactamente.
0: Todo el tiempo estamos encontrando en internet casos de abuelitos con Alzheimer perdidos. Sí, todo el tiempo estamos encontrando el caso de animales perdidos, los que tenemos o seguimos grupos de animalistas, encontramos eso. Todo el tiempo estamos viendo casos de niños perdidos.
2: Exactamente.
0: Bueno,
2: sí. Un poco eso es, nuestros dispositivos están hechos para llevar la tecnología de manera simple a cualquier persona. Actualmente la gente habla en palabras en inglés, no sé, hay como hartos conceptos alrededor y se está dejando un poco de lado a los adultos mayores que todo lo tienen que hacer a través del celular y eso es una generación a la cual le dijeron no toque porque puede romper. Ajá. Entonces actualmente ellos tienen que generar todo y se les complica. Entonces en este sentido nuestros dispositivos no tienen que tener una app. Es como el código QR cuando tú escaneas en un restaurante y además tiene doble sistema porque tiene un NFC que también si tú no puedes escanear el QR tiene el otro que acercas el celular y se abre de inmediato el perfil. Entonces, ¿cuál es la función en general de nuestros dispositivos? Es lo puede usar primero cualquier persona, deportistas, personas, niños con TEA, mascotas, adultos mayores, pensando, o que tengas alguna patología crónica o cognitiva.
0: Persona, ya, por ejemplo, una persona que es diabética.
2: Exacto.
0: Y que pueda tener
2: un coma diabético.
0: O
1: que requiere insulina.
2: Exactamente.
1: Por ejemplo, y le dio hipoglicemia y se desmayó.
0: Claro, o yo me imagino también que puede llegar al hospital, entonces me imagino que, bueno, y tú nos vas a contar, contiene como una base de datos donde te dice... No usar, no sé.
2: Contraindicado tal medicamento,
0: alérgico a la penicilina.
1: Claro. Disculpe, pero está muy intensa la conversación. Pero yo viéndolo más allá, estoy viendo más bien el riesgo y estoy viendo lo peor que puede pasar este caso. O sea, ¿te puedo decir algo?
2: Sí, sí, por supuesto.
1: SOSMI, para mí, es como el que te va a salvar la vida.
0: Sí,
1: ¿me entiendes? O sea, yo te puedo decir, porque trabajamos con personas, no trabajo en urgencia, pero. Es un tema de algo obviamente esencial. Es decir, pucha, esto también puede salvar a mi abuela o mi madre, que mi madre es diabética y hipertensa, y tú eres diabético,
2: cardiópata.
1: Entonces, imagínate, yo puedo salvar una vida si es que yo asisto a esa persona, o si tienen su botiquín o su lonchera de insulina que se tiene que inyectar, y estuvo una, no sé, un debut diabético o una hipoglicemia, hiperglicemia, yo puedo ayudar a esa persona. Pero imagínate.
0: De hecho, te puedes morir de un
1: debut. Exactamente. Imagínate.
2: O piensa en un accidente también.
1: Un accidente, sí. Imagínate. Entonces, yo creo, no que creo, estoy segura. SOSMI te salva vidas.
2: Exacto.
1: Aunque veamos esto, algo, yo lo estaba hablando con Eli hace muy poquito, detrás de las bambalinas. Sí, puede ser, voy a hablar algo súper, súper popular. Y sin filtro, Eli, ¿ya? Te lo voy a decir ahora, para que me conozca un poco más.
2: Sí, vamos.
1: Más que un negocio, es una ayuda, ¿me entiendes? Ahora, Eli también me comentó, hace muy poquito, que tienen a personas también en la parte internacional, en otros países que sí, están utilizando este mismo dispositivo, esta misma pulsera. Y me comentó una historia muy bonita, con un misionero.
2: Ah, sí. Exacto. Él es Coque, está actualmente, él tiene la Fundación Malaika y está en África. Y él nos solicitó la ayuda y él se llevó nuestras pulseras y también como que hizo un concurso interno y la gente también regaló pulseras. Y él actualmente está en África ayudando a niños, instalando electricidad, agua potable en comunidades muy alejadas. Y él está seguro porque ya tiene toda su información en la pulsera. Y más o menos, porque les voy a comentar a las personas que nos están escuchando cómo funciona nuestro dispositivo. Tú, al momento de comprar nuestras pulseras, generas un perfil, te vas a la página de SOSMI, generas un perfil propio y ahí puedes incluir datos, una amplia gama de datos que nosotros te vamos a ofrecer. Nombre completo, grupo sanguíneo, patologías crónicas, enfermedades cognitivas, contraindicaciones, puedes dejar un mensaje de voz, por ejemplo, no, mi hijo tiene TEA, por favor, no le toquen el pelo, no sé, cosas así.
1: O para calmarlo, háblale de este tema.
2: Háblale de este tema, exacto. Puedes ir dejando varios datos. Ahora, tú como apoderado de esta persona o de este dispositivo, ya sea de tu hijo o de tu papá, tú puedes poner esos datos o simplemente omitirlos. Pero al momento de poner el nombre y todos los datos o los que tú requieras, Y al momento de escanear, se genera una geolocalización que le llega a los contactos de emergencia que tú tienes. Yeah. Entonces, si a, no sé, por ejemplo, a mi papá en este momento, que él está en Santiago, le llegara a pasar algo en la calle, él es cardiópata, van a escanear y si lo ven desmayado, no es un simple desmayo, puede que sea otro infarto. Sí. Entonces van a saber su historial médico y van a poder incluso destinar una ambulancia de mediana complejidad o más completa que una ambulancia simple, o por lo menos yo me voy a quedar tranquila. Y al momento de escanear le va a llegar la geolocalización y me va a llegar una alerta, una doble alerta a mi correo y a mi WhatsApp. Entonces yo voy a saber que en este mismo momento mi papá le está pasando algo o está necesitando algo. Yo voy a tratar de comunicarme con él y voy a saber efectivamente si él está pasando por algo o no. Oye. Y además, la persona que está asistiendo tiene la posibilidad de llamarte por teléfono o mandarte un WhatsApp. Mira, encontré a tu papá, encontré a tu hijo, no sé qué, etcétera. En caso de que la persona no quisiera llamarte por cualquier motivo, además tiene, porque como tiene la geolocalización, te puede indicar la policía que tiene cerca. Digo policía porque esto funciona a nivel global. Opa. Tiene los mapas de todo el mundo, por lo tanto ya hemos tenido activación en Japón, ya hemos mandado productos a Paraguay, a Argentina, y hay varios lugares del mundo, como indico, África. Perfecto. También que se puede activar. Por el momento la venta es exclusiva en Chile, o sea, no tan exclusiva porque ya mandamos a Paraguay y Argentina, pero estamos abriendo canales de manera muy rápida para que todo el mundo pueda acceder a esto, porque entendemos que detrás de este producto hay una necesidad, encontramos un dolor en la familia, por lo tanto estamos dando una solución simple, barata. No es un producto caro, nuestros dispositivos cuestan $24,990, pensamos también en esto. Yo no tengo competencia, no hay otro producto, no hay igual. Más.
1: Son únicos.
2: Hay algunos dispositivos que tienen, tú puedes ver la pulsera y tienen rayado como los datos impresos, pero no tienen la geolocalización o no tienen el NFC. Entonces, nuestro dispositivo, yo lo podría vender o lo podríamos vender como empresa al precio que se nos ocurriera,
0: claro,
2: pero...
0: porque no hay nadie que te compita ahí.
2: Pero en una familia que tienen dos niños, una mascota, un papá con Alzheimer, ¿tienen que elegir a quién proteger? Entonces pensamos en esto. Obviamente hay un trabajo de más de un año en esto. Hay un software que está protegido, los datos de la privacidad con la ley 19.628. Hay un resguardo, por ejemplo, al momento de que alguien escanee mi pulsera, esta información dura 2 minutos en el celular de la persona y luego se bloquea. ¿Por qué?
1: Espectacular, pues, por el tema de seguridad.
2: Claro, después, uy, encontré linda la mamá, no sé pues, me quiero comunicar con ella.
1: O lo pueden utilizar como un... Ojo, que también estoy poniéndome el otro extremo. Lo pueden utilizar... Y mi hermana anoche me dijo, pregúntale a la cofundadora, Eli, ¿qué pasaría si esto también se pasa a otro lado? Porque tú sabes que hay almas buenas y almas malas en este mundo.
2: Exactamente.
1: Y lo pueden tomar como un posible secuestro. No. O sea, ¿qué pasa al respecto?
2: No, porque se bloquea la información automática. A los 2 minutos. Entonces, para eso, la persona tendría que volver a escanear la pulsera, pero entendemos que en 2 minutos ya te llegó la geolocalización, sí, te contactaste con
1: el familiar. Se activó el tiro.
2: Ya hay un grupo de personas ayudándote. Obviamente, ¿viste? Esto... nunca va a reemplazar los ojos de los papás. Pero también sabemos que, por ejemplo, en el caso mío, que estoy en Viña del Mar, mi papá está en Santiago, yo no puedo estar constantemente con él, o mi mamá también, que tiene diabetes, no puedo estar directamente con ellos. Entonces hay situaciones en las que uno dice, oye, pero ¿cómo se te perdió? Oye, ¿cómo le pasó a tu papá con Alzheimer? Yo no soy quien para decir cómo vive cada familia las pruebas que les van tocando, porque en realidad son situaciones que la familia no busca, la persona no busca estar enferma tampoco. Entonces, nuestra pulsera es un acompañamiento para todas estas personas.
1: Y una seguridad, porque me da seguridad. Imagínate que yo subo cerro. Bueno, todos saben que subo cerro. Y también me puede pasar de que puedo quedar sin batería. Exacto. En mi celular, y esto no utiliza batería. No, y aparte no es batería. A prueba de agua. Y
2: hipoalergénico, grabado en láser.
1: Y aparte súper cómodo.
2: Y es liviano.
1: Es súper liviano.
2: Algo fundamental, nuestras pulseras, para la gente que está escuchando, son un color negra. La letra SOS están en rojo para que entiendan que es una alerta. Y lo demás va en blanco. ¿Por qué? porque no queremos estandarizar ni que la gente sienta un prejuicio hacia los demás, decir, ah, tiene la pulsera azul, es tal cosa, tiene la pulsera verde, ah, esta persona. Y entonces en el momento que está, no sé, pienso en un adolescente con TEA, que a lo mejor está tratando de salir al mundo, está tratando de ser independiente, y la gente lo va a ver, y los que sepan, ah, él ocupa este color, entonces tiene esta condición. Lo vamos a tratar de tal forma, porque hay de todo en este mundo. Entonces esta pulsera no indica lo que tú tienes, indica que en caso de una emergencia te pueden asistir.
1: O sea, no te dignifica la persona que tú eres en realidad, pero yo lo encuentro fabuloso porque aparte es súper accesible.
0: Es bonita.
1: Exactamente. Y aparte, como dice acá, hay una información pero súper completa entre los antecedentes médicos, los medicamentos, las características, la información está pero súper práctico, a la mano.
0: Es que, mira, yo creo que en un caso de salud, por ejemplo, una persona que tiene alguna patología que pueda hacer un ataque, ¿cierto? Los minutos son súper claves.
1: Exacto,
0: los
1: minutos, pero
2: son claves, vitales.
0: Un minuto, 10 minutos pueden hacer la diferencia entre vida y muerte.
2: Por ejemplo, estuvimos en contacto con gente de Venezuela que quiere, sobre todo, estas conversaciones fueron antes del terremoto. Estamos haciendo todo lo posible, porque obviamente uno quiere, pero hay limitantes que uno tiene, que factura de exportación y cosas así. Ya estamos todo en regla, ya estamos enviando, así que estamos perfectos, estamos súper contentos por eso. Pero esta conversación la tuvimos antes, y el dueño de esta empresa que quiere acceder a nuestros productos nos comentaba que en Venezuela en algún momento llegaron las motos y muy barata. Entonces toda la gente empezó a comprar motos, pero sin casco. Entonces ha habido muchos accidentes de personas y no saben quiénes son. Y hubo un caso particular de que la persona tuvo un accidente, tuvo una fractura de cráneo, llegó a la urgencia, una urgencia que también estaba un poco colapsada y quizás con menos recursos que las que tenemos acá en Chile, y necesitaba suero, le pusieron un suero glucosado, la persona era diabética y se murió, no por el accidente en moto, sino porque no habían antecedentes.
1: Imagínate. Sí.
0: Ya, entonces te quiero hacer una pregunta, es importante porque ya, yo tengo esto, ¿cierto? Yo lo tengo, pero también es importante que exista una educación de parte de las personas, de la familia que lo va a usar, pero hay que ampliar también la información para que la gente sepa utilizarlo, el que va a recepcionar la información. Sí. O sea, es importante que los centros médicos se enteren que bombero, que existe esto,
2: que seguridad que bombero, ciudadana,
0: que carabinero.
2: Bueno, que se entere que existe. Te voy a comentar esto. Dos casos particulares. Actualmente hay un carabinero, el sargento Salazar, está en redes. Él subió un video que hace un tiempo él encontró a un adulto mayor perdido en la calle y logró, no recuerdo en cuántas horas, porque eso es, acortamos los tiempos, entregarla en su domicilio. Y le sugiere a la hija que le ponga una pulsera. Entonces yo me contacto y le digo, oye, yo tengo esa pulsera, nosotros tenemos esta pulsera, te las mando. Y él actualmente está entregándole a la gente. Ayer le entregó a un adulto mayor que tiene, por el tema del COVID, quedó con problemas de memoria y seguramente se ha perdido, y etcétera. Entonces, ya Carabineros ya está utilizando nuestro sistema, y hace muy poco en Concón se perdió un adulto mayor, una señora, y ella la encontró Seguridad Ciudadana, y ella portaba ya nuestra pulsera. Opa. Y la encontraron y la pudieron entregar a su domicilio de manera rápida. Entonces, todas esas horas que esa persona pudo haber estado confundida, pasando frío, pasando hambre, la angustia, porque ellos tienen una enfermedad que no manejan. O sea, no es que ellos quieran olvidarse de las cosas, ellos están confundidos y están perdidos y no entienden dónde están. Y por otro lado, la familia angustiada, pensando millones de situaciones, y todo eso no pasó gracias a nuestro dispositivo. La persona de Seguridad Ciudadana ya conocía el producto, lo escaneó y pudieron ir a dejarla a su casa. Entonces, en conjunto con Carabineros.
1: Exactamente, facilita todo. Facilita
2: para nosotros, de verdad, es un... me emociona.
1: Sí, pero... está bien. Eli, mira. Yo con Eli, para contar un poco la historia, Eli es esposa de un paciente.
0: Ah, mira.
1: Sí. Y Eli, obviamente, es la que me impulsó y que es la que me dijo, ¿sabes qué? Tú, como vas a Cerro, te voy a entregar un pad. Le entregué a mis cirujanos bariátricos, bien. Y yo la apoyo hasta ahora porque yo sé que es un trabajo que es de familia. Mi paciente es muy agradable también, se ha portado un 7 con mi, bueno, viceversa. Y yo le digo, y él me decía, te agradezco tanto por venir para acá, y yo le digo, yo te agradezco a ti por estar acá, o sea, esto no es lucro. Tú sabes que aquí todos vienen por invitación y saben que este programa es para facilitar el acompañamiento y también para darle la facilidad. Mucha gente que no conoce este sistema operativo, que como dice acá, escanea, identifica y asiste y salva vida.
2: Sí,
1: entonces el caso, hace muy poquito el caso del carabinero, o puede ser caso o con niños con espectro autista, que fue muy, muy impactante el video que yo vi. De verdad que me puse a llorar porque es como ver a mi hija que se pierde, o con diferentes condiciones que pueden tener, o mi madre, que ya tiene 76 años, 74 años, se me pierde. Entonces, en un abrir y cerrar de ojo, yo no voy a volver a ver a mi hijo, o a mi madre, o a mi padre, si es que esto no pasa. O sea, para mí es salvar vidas.
2: Exacto.
1: Y yo le digo a Eli, ayudémonos, y ayudemos a la gente. Sí. Yo no pido nada a cambio. Yo lo único que pido, que ustedes potencien su empresa, porque es una empresa que se está está pudiendo obviamente internacionalizarse también en otros países, en Venezuela, en África, en Paraguay, puede ser Argentina, puede ser Estados Unidos, y es un dispositivo que no todos lo tienen.
0: Sí.
1: Y entonces yo te agradezco, Eli. No, yo sé que estás muy emocionada. Yo también me emocioné. Sí. Porque con Eli es la esposa y paciente, pero estamos como afiatándonos un poco más porque somos mujeres. No es por ser feminista, pero somos mujeres que están obviamente impulsando el tema de ayudar a los demás, y esto viceversa. Y empoderarse también en tener estas cositas que también ayuda a mucha gente. Y me encantó, llamé esta parte de los animalitos. Para todos los animalistas, obviamente, Francisco Marambio también.
0: Y para los que aman
1: a sus animales también. Amamos a nuestra familia también, perruna, gatuna también. Está precioso, súper factible. Sí. Oye, es fácil.
2: Y tiene además esto que es un adicional. Sí. Tiene este cierre. Excelente. Que no se saca, no se corta.
1: No se saca.
2: Entonces, muchos me han comprado para las maletas. Entonces, de viaje, que hay gente que viaja mucho y pierden las maletas. Sí. Entonces, no, tampoco te lo pueden cortar.
1: Sí.
2: Vas a poder saber en qué lugar está tu maleta.
0: Espérate, quiero hacer unas preguntas de logística.
2: Sí.
0: Estos son de uso único, me refiero, cuando tú lo activas, nunca más va a ser de otra persona que no sea tuya.
2: A no ser que tú ya no quieras. Por ejemplo, mi hija mayor no le gusta ocupar la pulsera porque preocupa el dispositivo. Entonces, cuando no quiso ocupar más su pulsera, nosotros borramos ese perfil y le regalamos la pulsera a otra persona y vuelve.
0: Perfecto.
2: A ser utilizada.
0: Luego, tiene, me imagino que como esto trabaja con un software que ustedes manejan.
2: Sí.
0: Y la información está online. Para la gente, tranquilidad sobre la seguridad.
2: Sí,
0: de sus datos.
2: Está muy blindado.
0: Muy blindado, nadie. Sí. Puede entrar allí.
2: No.
0: Tampoco es como, viste, después ser el chino.
1: Oye, pero el chino es que,
0: tener puesto es que, esto, por un lado.
1: Tendría que haberle entregado uno de estos, pues, él. Y sí, todo el mundo conocía al chino, en la fiesta le había entregado eso.
0: Es que el chino, lo que pasa es que lo loco es que chino, cuando se fue al carrete, no hubiese querido tener un puesto. Pero cuando se perdió,
1: claro,
0: ahí
1: exacto.
0: Sí.
1: Oye, y a Pangal le hubiéramos hecho el trabajo más fácil también, pues.
2: Si está escuchando, le regalamos una pulsera.
1: Le regalamos, se la vamos a dejar a Cajón del Maipo y nos vamos en conjunto con él.
0: Para tu marca, ¿viste? Pero lo que digo es, ya, yo quedo expuesto de alguna forma con esto.
2: No, nada.
0: Nada.
2: No, porque mira, esta es una ayuda de emergencia. En realidad, gente que lo que hablabas
0: delante.
2: Lo digo porque
0: si hubiese tenido a la esposa del chino. ¿Cierto? Hubiese querido acceder de alguna forma a este contenido. Es que alguien te escanea a ti, pero no es que te estén
2: monitoreando.
1: No. Aparte, no es fácil de entregar información así.
2: Tiene un GPS pasivo, sí. No activo. No te pueden estar siguiendo. Claro, no te pueden seguir. Es que esa es la diferencia. Por ejemplo, hay AirTag o cosas, hay dispositivos. Nosotros, antes de generar este producto, le compramos un reloj, no voy a decir la marca, a mi hijo pequeño. Y obviamente lo podemos seguir por el GPS, pero ¿en qué momento nosotros como padres hubiéramos sabido que a él le está pasando algo?
0: Claro.
1: No hay una alarma, no hay una alarma. Información.
0: ¿Alguien podría decir el celular? Sí, pero el celular está bloqueado.
2: Es que, en caso de accidente, lo primero que te van a robar es el celular, o sea, te va a bloquear.
0: Totalmente.
2: Entonces, ¿cómo vas a tener la información?
0: Totalmente.
2: En cambio, ¿quién te va a robar una pulsera?
1: Nadie va a decir, ¿qué es esto? ¿Qué es esto?
0: Porque en el fondo, en este caso, el valor, claro, hay un valor económico que es bajo para el servicio que puede llegar a porque claro, por 24 lucas, 25 lucas, para alguna persona puede decir, sabes que para mí puede ser bueno, barato, lo que sea, o caro, pero esto puede salvar tu la vida.
1: O sea,
0: la vida no cuesta 25 lucas.
1: Eso mismo te iba a decir. Claro. O sea, mi vida es barato a lo que me podría probar. O sea, bueno, el reloj, o sea, no el reloj, el del pulsera. Sí. Pero eso también es una inversión, yo le decía a la Eli, es una inversión, yo lo encuentro fantástico. Por favor, de verdad, seamos más conscientes con todo lo que está pasando hoy en día. Somos un país que terremotea. Falta solamente el tsunami. Ay, no. Como tipo del último año de vida. Terremotea. Hay tormenta, incendio, hay incendio, hay de todo. ¿Por qué no? Son un par de luquitas. Somos que nosotros tenemos que invertir.
0: Bien acontecido.
1: Bien acontecido. Bien. Son como Talca, país Talca. Sí. Disculpe, Talca, pero bueno, todo pasa en Talca. Oye, para cerrar el capítulo, bueno, es que estuvo hermoso.
2: Bueno, yo les quería comentar que obviamente hay un precio que ya está en la página. Nosotros funcionamos a través de Mercado Libre, a todo Chile entrega. Y nuestra página www.sosmi.com, tú puedes comprar y también te mandamos, están los valores ahí y más el envío a todo Chile. Pero a todos los radioescuchas de nuestro,
1: de nuestro
2: programa.
1: Y de nuestro, me escucho, ¿cierto? Sí. De nuestro capítulo, como queda poco tiempo, yo lo que voy a hacer ahora, en un ratito más, si es que tengo tiempo, vamos a sortear esto por Instagram.
2: Sí, traje unos regalitos para la gente que está escuchando y además un descuento por la página web de un 20% con mi código Carla20.
1: Carla20, 20% de descuento. Mira, Carla20, 20% de descuento. 20,
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0: Y
1: 20 años, 20, 40. Bueno, ahí lo cuadramos. Y esto obviamente lo podemos sortear. Lo sorteamos.
2: Son dos pulseras
1: y dos, obviamente, estos tags, ¿cierto?
2: Sí.
1: Se dan tag. Entonces, para las personas que están aquí escuchándonos, también Marambito puede participar.
0: Pero por supuesto, yo
1: vamos a sortear, vamos a ver la manera de sortear estos dispositivos porque son muy factibles. Yo también ando ocupando el mío para subir cerritos también. Así que ahí damos obviamente la fortuna a quien obviamente fue el ganador.
0: Ya, empecemos primero. ¿Dónde siguen redes sociales?
2: Para SOSMI. @SOSMI es SOSMIE.global. Y SOSMI oficial también está así. Tenemos dos Instagram.
0: Porque
2: y
0: eso,
2: TikTok también tenemos.
0: Para, porque ahí la Carlita va a hacer los sorteos para que también comiencen a seguir.
1: Sí, pues SOSMI.
0: ¿Cuál es Carlita Nova?
2: ¿Cuál es marca patentada? Esa. Marca chilena patentada.
1: Sí.
2: Software, pulsera, todo.
1: No, buenísimo. Y aparte, para participar en esto, tienen que seguir a SOSMI Global. ¿Me entiendes? Pues, o sea, es importante. Global. Y en Instagram, @carlitanovor_nutricionista, sé que atentos.
0: Y etiquétenos, nosotros siempre nos etiquetamos.
1: Sí, con el Ritoque FM también. O sea, tienen que seguir a todo en realidad. Si quieres participar y listo, ¿me entiendes? Sí, bueno. Así que maravilloso, Oyeli. No, un agrado haberte tenido acá. De verdad, para mí un regalo. Y te agradezco por tu tiempo, por tu disponibilidad, por tu amabilidad, por tu buena onda, por tu buena energía, porque se nota la energía acá. Se nota, me encanta, vibra alto. Así que se nota que lo hacen con amor esto es lo que están haciendo, porque
0: eso es lo que se siente.
1: Ustedes son,
2: mira, yo digo para honrar a Dios.
1: Sí, sí, eso mismo te voy a decir. Mira que estamos conectadas, son esencia de la vida, porque ustedes salvan vidas. Mm. No son médicos, no son cirujanos, son cardiólogos, no somos dioses. Pero somos personitas que salvamos vidas a través de estos artefactos y dispositivos, que no simplemente vida humana, también tenemos a nuestros amados perritos y gatitos y animales que están en casa, que es parte de la familia. Así que te agradezco por lo mismo. Por favor, SOSMI.
2: Gracias a ustedes, Francisco, Carla. Estoy muy honrada de estar acá.
0: No, y esto va a estar en podcast en las próximas horas para que lo puedan escuchar.
1: Gracias. Oye, te agradezco, amigo, por siempre estar con nosotros.
2: Y saludo a todo mi equipo también.
1: Del equipo que están respaldando este proyecto hermoso.
2: A Alejandro, a la Yoy, que está en Puerto William, a todo. Así que, muy muy contenta. Hay más gente que está trabajando con nosotros. Así que,
0: felicidades y que sea mucho, mucho, mucho más lo que logren, porque además también desde otro lado
2: a mis hijos
0: es hermoso sentir, y yo me siento orgulloso de que emprendimientos
1: chilenos, clever,
0: que tienen una proyección nacional e internacional, surjan desde acá y estén con nosotros.
2: Sí, un saludo también a Alejandro, que es quien diseñó, armó la página.
1: Todo, es mi paciente, todo, Alejandro, orgulloso.
2: Mi respaldo ahí es.
0: Es un emprendimiento familiar.
2: Sí. Él es muy, muy clave en todo esto, así que él se dedica a todo el desarrollo de software y de
1: la parte logística. Sí.
2: Y yo veo todo lo demás. Ahí nos repartimos la pega.
1: Oye, rico el programa, me encantó, como siempre, cada día. Estos programas han sido muy bonitos, ¿eh?
0: Sí,
1: hay una gran esencia, y lo que pasa es que la gente lo hace bonito, los invitados lo hacen bonito. Y esto es la oportunidad de ayudar a los demás, y todos nos ayudamos entre todos. Y aquí venimos al mundo a ayudarnos, y a iluminarnos
2: la vida.
1: Y a vibrar alto, porque así se llama el programa, Vibra con Carla. Vibremos juntos y salvemos más vidas. Gracias, Susmi.
0: Vibra con Carla, Susmi. Gracias. Vamos. Besitos. A tarde y volvemos.

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0: Son las 9 de la mañana, 14 minutos.
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0: Estamos de regreso en Ciudad Abierta. Oye, fue un gran momento, bueno, ha sido un gran capítulo el día de hoy, primero con don Nicolás Arguirós, después con Carlita Novoa, con la Eli, que estuvo aquí también con nosotros hablando sobre SOS Me, o SOS Me. Muy interesante, quédense concursando en las redes de Carlita, también nos va a etiquetar en Retoque FM, para que se lleven estos dispositivos que hay. Dos para humanos y dos para maletitas o mascotas. Vamos a retomar la pregunta del día. Para quienes nos están escuchando y recién se integran a la sintonía de la Retoque FM. Sí. Ya viene. Viene hoy día el diputado Brito, ¿ya? Para que también nos acompañen con eso. Ya, estamos aquí contactando con el equipo del diputado Brito. ¿Bien? Para que sepan que vamos a tener ese momento de conversación. Esto está activo, moviéndose. En tanto. Ya, aquí tenemos los mensajes. Pero primero la pregunta del día. Quiero contarles de qué va la pregunta del día. ¿Qué dice por acá? Mira, aquí hay auditores cocorocos. Dicen, si se pierde la Carlita, yo la encuentro y no la suelto más. Mira, la gente que se enamora de Carlita. Me encanta en todo caso que se enamoren de Carlita. Carlita es amor puro. Ya, veamos. ¿Qué dice acá? La pregunta del día indica lo siguiente. 1960 es el año y Elvis regresa a la escena musical luego de hacer su servicio militar en las Europas. Ese mismo año edita uno de los álbumes más importantes de su carrera. Elvis is back. Elvis está de vuelta. Es por eso que hoy en Ciudad Abierta te pedimos canciones de artistas y bandas que volvieron del retiro o de una separación. Participa con nosotros como lo hizo Oasis, que se fue, volvió. Están. Para hoy estamos regalando, para los que digan quiero participar, dos. Ah, no, espérense. ¿Cuántas tengo? Cuatro entradas simples para ver hoy al Capitán Memo, al mismísimo Capitán Memo, Sinfónico Unplugged. Con la orquesta Marga Marga, incluso en ese momento. En el Club Central de Valparaíso. Está en Brasil ahí. Muy cerca del Hostal Nómada, ojo. Al frente, de hecho. Y cinco pases dobles para ver en Trotamundos Valparaíso el indie de Frío Lento. Te esperamos, que si puedo me arranco y de ver a Frío Lento también. Voy a ir a los dos lados. Sí, qué bueno. Vamos a leer mensajes. Voy por WhatsApp. Voy por WhatsApp. Buenos días, Marambito, Mateo, Nicolás y a toda la alcaldía de la Ritoque. Como soy bien fuera de onda, elijo para el día de hoy una banda que estuvo separada por más de 23 años. ¡Los tres! Y al poco tiempo sacaron disco nuevo. Me gustaría un tema del álbum nuevo, Inri, y uno de sus clásicos, Gato por Liebre. Ah, o uno de sus clásicos. Saviernes. Ah, como el Sabingo, pero Saviernes. Para todos los Ritokers, Felipe Gaete de San Rockers. Oye, para participar, solo deben decirme quiero ir al evento y quedan participando. ¿Ya? De hecho, si me pongo coqueto, me van escribiendo y yo voy regalando la entrada al tiro. A los que van entrando a la sala. Bueno, entradas para Frigolento, entradas para. Para el Capitán Memo, que va a estar muy bueno ese concierto. Bien, la gente está empezando a participar. Me gusta. Mensaje de audio por Acanga. Mira, me mandan foto con. ¡Ah! Están comiendo porotitos con vino. Eso es, qué rico, veamos.
1: Hola, hola, hola, mi querido Diego.
0: Ah, pero este es del
1: Diego. Y mi chef. ¿Cómo estamos? Acá, Ariel Mujica, el abogado del rock.
0: Buen Ariel Mujica.
1: Desde Cerro Alegre, en Los Altos. Estoy haciendo unos porotitos con rienda, sí, ajicito y una buena copa de vino.
0: Muy bien, muy bien.
1: Y para esta tarde lluviosa quisiera pedir de Doors, Not To The... Hola, hola, mi querido Diego y mi chef. ¿Cómo estamos?
0: ¿Por qué me llegó Bueno, pero no importa. Saludos al abogado del rock, que también se comunica con nosotros. Hola, estimado, buenos días. ¿Puede enviarme un saludo para Isabel de parte de Tito? Que le vaya muy bien hoy desde Punta Arenas. ¡Saludos! Mandamos los saludos, pues. ¿Está escuchando? Dice así. Hola, estimado. Buenos días. ¿Puedo enviar? Sí. Envío un saludo para Isabel, de parte del Tito. Que le vaya muy bien hoy desde Punta Arenas. ¡Saludos! ¡Saludos cordiales! Isabel te manda saludos al Tito. Me das bola, me dice, pero... Ya, hombre, qué pasa. Buenos días, buenas mañanas, Don Marambito y compañía. Por acá, el Kevin de Cordillera, grande Kevin, reportándose. Para hoy, no sé si caigan todos los Beatles con Now and Then. Ya, sí, dejémosla. Porque aunque presencialmente faltaron George y John, al menos se juntaron Paul y Ringo. Y usaron IA para hacer volver musicalmente a ambos guitarristas del más allá. Sería eso, saludos y no olviden tomar agüita, grande amigo. Ya nos encontraremos por ahí en las calles porteñas caminando. Entonces, retomemos la música. Esto es

Veamos, de los tres. ¿Cómo se llama el último tema, el último single? Inri. Ahí va.

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Voy por el Facebook a leer sus mensajes. Llegan los mensajes. Avanzan los mensajes. Bellos mensajes de ustedes. Tengo dos por acá. Dice, buenos días Marambito, por acá la Titi, para hoy voy con Axl Rose, que se perdió un ratito y volvió a los Guns N' Roses. Pido el tema Since I Don't Have You, desde que no te tengo. Besitos y abracillos. Abracitos, querida Titi. Te quiero, Titi. Ya. Voy a salir con ese, ¿ya? Y con alguno. Uy, ¿qué pasó, Carlita? ¿Me borró el mensaje? ¿Qué me dijo Carlita? ¿Por qué me borró el mensaje? Muy buenos días, gran alcalde, portavoz y defensor del rock y de la buena onda. Gracias, querido. Acá Titán, desde Valdivia. A propósito de que entrevistaron a Javier de la Rata Bluesera, banda valdiviana, de mi alcance de apellido con el Chino, ¡apa! Y las tías, el Chino Orellana, no cachá. Por todo eso, me gustaría despedir esta semana con la canción Buscando Chilenos, de Sexual Democracia. Mira, otra banda. Bueno, bien jugada la carta. Un abrazote a toda la retocada y larga vida al rock. ¿Será usted acaso el Chino? Usted no es muy chino en todo caso. ¿No se me habrá arrancado por ahí al bosque valdiviano con las tías? ¿No? ¿Sí? ¿No? ¿No? ¿Sí? ¿No? Vamos a la música. Por dos. Primero, Guns N' Roses con Since I Don't Have You. Y luego, Buscando Chilenos para que lo encuentren.

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1: Vamos por más. Hola, quiero participar. Mira bien. Quiero un temita de Pink Floyd, cualquiera. Soy del Cerro Esperanza, muy buena radio. Bueno, Pink Floyd se reunió, pues, en un momento. Como con toda la banda, ¿no? Con toda la banda. Así que podríamos tocar, de hecho, de la reunión. Creo que vendría bien. De la reunión de los Floyd, nos mandamos con... Eso fue en el Live Age. Live Age. Pink Floyd. Ya, vamos a tocar eso. Vamos a tocar eso. Puede ser el Comfortably Numb, que les quedó tan bonita esa versión. Digo yo. Ya, ahí va a sonar más rápido. ¿Qué más? Escríbanos al más 569-9618-6873. Vamos por acá. ¿Qué dice? Mensaje de audio.
2: Muy buenos días, amigos de Los Retoques. ¿Qué tal? Por acá les saluda el Quique Nacho. Espero que estén
1: buena, todos. Buena, Quique Nacho, ¿cómo estáis?
2: Bueno, para la temática de hoy, quería pedirle el tema París, de La Oreja de Van Gogh, una banda que ahora se está juntando con su vocalista.
1: Mire.
2: Oye, después del maltrato auditivo que me hiciste ayer con ese reggaetón que pusiste,
1: bueno,
2: yo creo que me lo merezco. Que es muy poco lo que te estoy pidiendo. Bueno, no, fuera del deseo. Sí, sabes que no sé si tú vas a ser culpable, pero me gusta La Oreja de Van Gogh, loco. Me gusta esa banda. ¿Has escuchado El Vestido Azul? Oye, es puro metal ese tema. Puro metal. No, quería pedirte el tema No Necesitamos Bandera, de Los Prisioneros.
1: Buena.
2: Cuando se juntaron, oye, pucha, que nos volaron la cabeza mucho. Eso no va. Pero sí, esa es mi confesión.
1: Pero si te gusta, está bien.
2: No me gusta La Oreja de Van Gogh.
1: Le gusta, dígalo, grítelo al mundo. Pero
2: me quedo con el tema de Los Prisioneros. No necesitamos banderas, porfa. Un abrazo grande y que siga sonando fuerte el sonido eterno. Chaito.
1: Y me pone aquí, no más reggaetón en la radio, weón. Sí, por favor. Era un jueguito. Ya vamos rápido. Son las 10 con... las 9 con 50 minutos. Entonces voy con dos. Comfortably Numb. Pink Floyd. Reunidos en el... para ir a ver el 2005, si no me equivoco, no, un poquito más. 2005 fue. El año de la Ritoque. ¡Wow!

¿Qué habrán sentido en el fondo haberse reunido con todas las dificultades que tuvieron, que han tenido los Pink Floyd por separado y todo eso? ¿Qué dificultad? ¿Qué habrán sentido? Bueno, esto lo sacamos del Festival de Viña. Los prisioneros, no necesitamos banderas.

0: Los prisioneros no necesitamos banderas. 10 de la mañana con 2 minutos y a esta hora de la mañana contactamos con el diputado Jorge Brito, que se escucha fuerte y claro en Ritoque FM. ¿Cómo le va, diputado?
1: Hola, Marambito. Muy bien, muy bien. ¿Y tú cómo estás? ¿Cómo me escuchas? ¿Es verdad que fuerte y claro?
0: Fuerte y claro, súper fuerte y súper claro.
1: Cacha, oiga, ¿no?
0: Mira qué buena canción la que escuchamos.
1: Es viernes.
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0: Y esta versión, además, que es en el Festival de Viña y que dispara con todo ya en la época, en esta última época de Los Prisioneros, donde fueron súper políticos también, po.
1: Oye, a mí me encantan. Yo me acuerdo cuando volvieron, el 2000 creo que fue, ¿o no?
0: Por ahí, sí,
1: cuando
0: claro.
1: Cuando hicieron una gira, claro, una tía me dijo, ya vamos. Yo tenía como 10 años.
0: Oh, pero...
1: Y fuimos ahí a un gimnasio enorme, ¿no? Y fue una experiencia inolvidable.
0: Totalmente. Qué joven me hace sentir viejo cuando le escucho decir eso.
1: Es que han trascendido generaciones Los Prisioneros.
0: Sí, claro. Yo me acuerdo en mi caso cuando los vi. No, sí.
1: Los Ángeles Negros.
0: Los Ángeles Negros. Oiga, don diputado, bienvenido. Qué bueno saludarlo. Yo sé que tenemos poquito tiempo, pero no puedo dejar.
1: No, tenemos tiempo.
0: ¿Tenemos tiempo? Ya, bueno. Entonces quiero partir.
1: Hasta que no, los ritoqueros nos echen.
0: Sí, o el señor periodista me diga, estamos listos, me tengo que irme. Un saludo a Oscar, que siempre hace bella gestión con nosotros y es muy amable. Siempre lo saludo porque Oscar Moscoso es un capo.
1: Es un capo. Es que todo lo bueno en la vida se hace en equipo, Marambito.
0: Cierto. Yo aprendí en todo este viaje que me he pegado en los últimos meses que los llaneros solitarios no llegan a ningún lado.
1: No, y todo lo... En nuestro caso es servir. Imagínate, tenemos tantas situaciones ocurriendo en tantos lugares. Queremos a veces hacer más y no nos alcanzan las horas del día o los días de la semana. Pero hacemos harto y eso es gracias a un equipo. A mí a veces me llega las felicitaciones o el agradecimiento, pero en verdad tenemos un tremendo equipo desplegado y eso es lo que nos permite poder dar cobertura a nuestra gente.
0: Bien, entonces voy a partir preguntando lo siguiente. Quiero saber, evaluación suya de lo que ha significado este temporal, que fue muy brutal en Valparaíso, muy brutal en la región de Valparaíso, en el distrito suyo también. Quiero preguntarle sobre la evaluación, el tema eléctrico, que está muy, muy complicado. Usted ya había puesto este tema sobre la mesa cuando fue el corte de febrero del año pasado o antepasado, si no me equivoco. Y lo que está pasando con muchas personas que están sin energía eléctrica, incluso aislados en zonas de la región, como por ejemplo Laguna Verde.
1: Mira, tenemos de hecho a comunidades que estuvieron 5 o 6 días sin electricidad, algunas volvió ayer y se volvió a cortar anoche, entonces estamos uno a uno siguiendo los casos directamente con, yo mismo envío casos a la delegación presidencial y también a Chilquinta, porque esto es un sistema, Marambito, que lo vamos a estar parchando hasta que no queramos arreglarlo, porque las empresas nos cobran más de lo que cuesta la electricidad para... Además, no hacer todos los trabajos que se requieren y con daños y afectaciones tremendas. Todos sabíamos que venía un temporal tremendo, que se juntaban 2 o 3 temporales. Entonces he oficiado a la Superintendencia de Electricidad y Combustible para que podamos establecer de qué manera las empresas se prepararon para esto. No puede ser que digan o responsabilicen en todo a la naturaleza. Si habían trabajos preventivos y con lo cual además se hubiese generado empleo y que no se hicieron. Y los tiempos de respuesta en algunos casos llega a ser abominable. Imagínate, 6 días sin electricidad. Prácticamente no te quedó nada bueno en el refrigerador.
0: Es difícil de entender cuando no lo vives. Es realmente, además que vivimos en una época moderna en la cual si no tienes electricidad prácticamente nada funciona.
1: Exactamente, y las empresas tienen la obligación de reponerte o bien de indemnizarte por los daños que hayas tenido. Ellos van a pelear de que fue un fenómeno natural que excedió todo. Y parte tienen razón de cuanto a que es un fenómeno natural, pero no excedió los pronósticos. Y los pronósticos eran claros. Entonces, eso es una situación grave de riesgo y que tenemos en la actualidad, que esto va a seguir pasando y las empresas prefieren cobrar e indemnizar. Hay que hacer los trabajos preventivos con los cuales además generarían puestos de trabajo.
0: Pero además hay una serie de daños colaterales también, porque claro, se corta la luz, se te echa a perder la comida del refrigerador, lo pasáis pésimo, que hay incomunicado. Ya, ese es un hecho concreto. Pero ¿qué pasa cuando hay riesgos de vida? ¿Qué pasa cuando tienes electrodependencia? ¿Qué pasa, por ejemplo, en la ciudad de Valparaíso, donde muchos de los barrios, estoy hablando del centro de la ciudad, como también de zonas periféricas y de barrios, están sin alumbrado eléctrico?
1: Mira, ocurre que, primero, los electrodependientes, la ley establece que las empresas tienen que garantizar la continuidad del suministro eléctrico, y eso se puede hacer de distintas maneras. Uh-huh. Yo cuando investigué el mega apagón del 2024, lo que llevamos adelante fue una revisión de la situación actual, y es enorme. O sea, son cientos, sino miles de familias acá en la región de Valparaíso las que tienen electrodependencia, y a estas las empresas tienen que entregarle o un generador eléctrico o bien poder darle una solución inmediatamente ocurra la baja. Pero también esto tiene consecuencias. O sea, en el mega apagón, no es de este año, en el que nos tocó investigar, el año anterior, pudimos determinar que al menos 5 personas fallecieron. Claro. Y habían investigaciones penales al respecto también. Ahora, es importante, si usted tuvo pérdida de alimento, ojalá que le haya registrado todo, video, foto, ojalá incluso si es que puedo haber tenido la boleta de la compra, porque para después de esto va a venir la demanda colectiva, donde estamos instando a que el CERNAC pueda representar a todos los consumidores del país y así establecer un monto de compensación. Pero para cuando vengan las pobrecitas empresas eléctricas a decirnos que lo difícil que es la situación y lo difícil que lo han pasado, no bastará recordarle que la mayoría ha tenido utilidades exorbitantes, sobre los 3.000 millones de dólares, las 3 empresas más grandes que funcionan acá, y en el caso particularmente de empresas como Enel, con utilidades que han aumentado año a año. Así que está bien que quieran ganar plata, pero nosotros también queremos poder vivir seguro, con un precio de la energía justo, y si es que hay fallas en el servicio, que se hagan responsables.
0: Y además, solo y para cerrar este punto, hay daños que son que tienen que ver con la inseguridad de las personas. Andar por ciertas calles de Valparaíso, voy a poner como ejemplo, calle Molina, calle Salvador Donoso, calle Pudeto, hoy día ¿sabe qué? Da miedo. Entonces queremos tener una ciudad que sea amable. Sé que es muy, muy inhóspita a veces, pero después hablamos mucho sobre que queremos levantar la ciudad, queremos tener un comercio nocturno interesante, queremos hacer cosas. ¿Y cómo sale la gente si va por las calles y hay bocas de lobo en la esquina y alguien se puede aprovechar de eso? Eso es indirecto, claro. No depende directamente que te roben de una empresa eléctrica, pero sí de que tenga el alumbrado público arriba.
1: Exacto, eso es habilitante para poder ser libre. ¿Cómo, qué libertad tienes si no puedes desplazarte? Y más aún acá, que como ahora se nos va a caer el carnet. Cuando yo era joven,
0: yo era en Valparaíso, uno podía andar curado por la calle y no le pasaba nada.
1: Podía andar de lunes a lunes.
0: Claro.
1: Entonces, ahora, no era que tú andabas de lunes a lunes curado por la calle.
0: No, pero algunos días de noche.
1: Tú podías elegir el día y podías hacer cualquiera de la semana.
0: Claro, mientras no sea lunes, porque es maldición gitana. Oiga, diputado, pasemos al tema que probablemente debe ser el tema, creo yo, sin lugar a dudas, más potente del año, que tiene que ver con la mega reforma, ¿no? Una semana en donde se aprueba la mega reforma del presidente Kast, pero el Senado también le deja abiertos varios flancos, es bastante bochornoso lo que sucede. Me gustaría que me contara ahí en la interna cómo fue esta situación, y también preguntarle sobre la aprobación y sobre también que usted ha sido un profundo crítico de cómo está presentada esta ley.
1: Lo que pasa es que gracias a muchas rituqueras y rituqueros yo he sido reelecto y eso me ha permitido entrar en la Comisión de Hacienda, que es donde se tramitan todas estas normas, leyes que hablan de presupuestos, de recursos. Ahora particularmente la mega reforma la hemos estudiado al detalle, así que vengan de uno los defensores de esta mega reforma, porque me he pillado que la inmensa mayoría en el Congreso ni siquiera la ha leído, ni siquiera la ha revisado, y tiene tantas normas, Marambito, es primera vez que una reforma tributaria se hace tan amplia, tan grande, tan mega reforma. Acá tiene desde invariabilidad tributaria, para que no se puedan modificar los tributos a las empresas en 20, 25 años, como también la compensación para que usted, mediante el pago de sus impuestos del IVA en cada kilo de pan, termine pagándole al municipio de Vitacura y de Las Condes lo que van a dejar de recaudar por las mansiones que el presidente Kast le ha eximido el pago de contribuciones. Entonces, tiene aspectos desde muchos ámbitos. Y el último, el más peligroso, que dice, bueno, y esto además habilita al Ministerio de Hacienda a poder hacer los recortes sociales que sean necesarios. Entonces, es un cheque en blanco para un ministro, que es el ministro Quirós, que ha demostrado no tener nada de responsabilidad social, de empatía, ni de responsabilidad fiscal, y que ahora particularmente se logró la aprobación de esta mega reforma en casi todas sus instancias, salvo en el Senado, y uno se pregunta, ¿cómo? Bueno, con los votos de la derecha y del Partido de la Gente. Eso ha sido lo que ha permitido el avance de esta mega reforma, tanto en su primera instancia, en general, lo recibió votos a favor solo de la derecha y del Partido de la Gente, como también al final de las cada una de las medidas. Ahora, lo último, la última pelea estuvo concentrada en las compensaciones para el eximiente de pago de contribuciones.
0: Claro.
1: Y esas compensaciones, el gobierno decidió el peor camino, que es el que se retribuya a los municipios más adinerados, con presupuesto de toda la nación, este eximiente del pago de contribuciones. O sea, el señor Luxi, en su mansión de Vitacura, va a dejar de pagar contribuciones y vas a ser tú, Marambito, y todos quienes nos escuchan, los que van a compensar esa baja en las contribuciones. Eso es algo abominable.
0: O sea, contémosle a la gente que lo que sucede aquí es que las comunas tienen un, digamos, una serie de usted me lo dice si estoy equivocado, pero entiendo que es así. Las comunas tienen habitantes, los habitantes tienen casas. Hay casas que están afectadas y casas que no están afectadas a contribuciones. Y las casas en los municipios, digamos, más adinerados, efectivamente, son que más caras son estar en esos municipios. Acto seguido, no hay una compensación, porque muchas veces va a dar al municipio, ¿no? Entiendo que lo que se trata de hacer es que el Estado, como de alguna forma, tape en lo que no iba a entrar al municipio X por esas casas. Pero claro, evidentemente en Valparaíso hay muchas menos casas que pagan contribución. Entonces quiere que decir que en el fondo el círculo sigue siendo el mismo de siempre, ¿no?
1: Exacto. No todas las viviendas pagan contribuciones y también, especialmente ahora, el foco está en las personas mayores de 65.
0: Claro, también.
1: Y las personas mayores de 65 tampoco todas pagan contribuciones. Solo aquellas que tienen un ingreso superior a 1.000.000 y algo de pesos. Y eso hoy día se modifica y va a quedar un eximiente de que ninguna persona mayor de 65 años va a pagar contribuciones. El tema es que nosotros nos hemos focalizado en las grandes los grandes patrimonios. ¿Por qué una persona que tiene ingresos de 5, 10, 15, 20, 100 millones de pesos al mes va a dejar de pagar contribuciones, independiente de que tenga 65, 70 años? Bueno, uno dice, ya, pero ¿qué tanto son eso? Bueno, hay un grupo importante de compatriotas que tiene ingresos de 100 millones de pesos al mes y que va a dejar de pagar contribuciones. Y eso genera una cantidad de plata que no es menor. Y esa cantidad de plata hoy día va a ser compensada con presupuestos de la Nación al municipio de Vitacura, de Las Condes, de Lo Barnechea, de Providencia. Esa situación es muy injusta, porque yo he planteado con fuerza, o sea, los niños de Valparaíso tienen el mismo derecho a jugar en una plaza con áreas verdes, con juegos seguros y limpios que los niños de Vitacura. Y el niño de Valparaíso tiene un municipio que tiene 130 mil pesos para atenderlo en todo el año, mientras que el de Vitacura y el de Las Condes tiene 1.200.000. Entonces, ¿por qué vamos a estar desde Valparaíso pagándole al municipio de Las Condes, que ya tiene 1.200.000 para atender a cada habitante, si nosotros acá tenemos apenas 130 mil pesos por habitante? Esa injusticia, que es la base del sistema municipal chileno, es a mí entender, y de hecho lo he estudiado en mi magíster, fue mi tesis de magíster en gestión pública, cómo se perpetúa la desigualdad en Chile mediante la asignación de presupuestos en forma injusta. Porque el 90% de las comunas del país tiene lo que tiene Valparaíso, alrededor de 130 mil pesos, y una parte mínima tiene más de 1.000.000 de pesos por habitante. Entonces, cuando no hay plazas mantenidas, cuando no hay calles mantenidas, cuando no hay presupuesto, claro, eso tiene una explicación, y aquí está. Y esa ahora se perpetúa y de hecho se agudiza. Es lo que los senadores tienen la posibilidad de detener ahora, porque fue aprobado en la Cámara y nosotros necesitamos, aunque sea el día de mañana, si esto pasa ley ahora, lo vamos a tener que rehacer, Marambito. O sea, esto, reforma tributaria 2030, allá vamos, como ninguna ley aprobada con la mayoría circunstancial de votos de la derecha, del Partido de la Gente, va a ser eterna. Nosotros y ustedes tendrán que elegir, porque yo ya no iré a la elección, pero ustedes tendrán que elegir a personas que vengan a rehacer esto en el siguiente Congreso. Es inaceptable que se perpetúe así.
0: Oiga, diputado, hay hartas preguntas.
1: Dígame, que... Dígame, ciudadano.
0: Eso es, diga.
1: No, alcalde de Ciudad Abierta, no venga con cosas.
0: Dígame, votante. Oiga,
1: quiero... Con Belarga.
0: Claro, claro, que anda ahí votando a la basura. Oiga, bueno, hay hartas cosas que quedan dando vuelta y, por supuesto, esto es verdaderamente, al ser una mega reforma, hay muchas cosas que quedan dando vuelta, pero solo así cortito preguntarle para que pasemos a la siguiente pregunta. ¿Hay algún cariñito para las pymes, por ejemplo, para las MIPYMES, para los nanoemprendimientos, para los que tienen emprendimientos digitales? ¿Qué pasa con esta gente? Porque ya hemos hablado harto siempre y creo que es el tema general, ¿no? La molestia general sobre la falta de apoyo que ya existe, ¿cierto? El escaso apoyo para esto y los beneficios para los que usted define como también los más ricos. Pero, ¿qué pasa con las MIPYME?
1: Todo lo contrario de apoyo viene en esta mega reforma, porque mira, te voy a decir 1, 2, 3. Uno, nosotros pusimos la indicación para el pago oportuno, que el Estado efectivamente tenga que pagarle oportunamente a las pymes, porque hoy día hay una ley que no se cumple y el gobierno objetó y declaró reserva de constitucionalidad el pago oportuno a las pymes. O sea, una mega reforma que venía a reconstruir supuestamente y que tiene que considerar a las pymes, pero que el gobierno se opuso a que nosotros estableciéramos que el Estado, que el fisco, que el gobierno tengan que pagarle los plazos legales que correspondan a las pymes. Segundo, ninguna medida de apoyo al principal problema que vive hoy día el país, que es el aumento del costo de la vida, producto de las decisiones del ministro Quiroz en torno al MEPCO y también ahora de la ministra Rincón en torno a las tarifas eléctricas, que también van a subir y van a subir más en Valparaíso para financiar la deuda de otras regiones. Y tercero, además, que este proyecto viene a subirle el impuesto a las pymes. Las pymes tenían un impuesto del régimen pyme que es cercano al 13% y que ahora va a subir sobre el 20% cuando la demanda de las pymes era mantenerlo en torno al 13%. Eso viene ahora, también fue aprobado por la derecha y el Partido de la Gente. Entonces, claro, tú vas a ver en redes sociales fotos, imágenes, te van a pintar caricaturas bonitas de que hay unos que son los salvadores y el resto que son los demonios. Pero cuando tú te vas a estrictamente las ideas que se han votado, a las ideas que se han aprobado y a las ideas que se han rechazado, notarás que nada es lo que parece, que la política chilena hoy día vive con una careta en torno a las apariencias y que lo central, que son los hechos, los resultados, las soluciones, no se ven. y nosotros hemos tenido que contener esta mega reforma. Yo mismo fui autor de la indicación de sala cuna universal para que sea todo el país la que financie la sala cuna de los niños, que eso es la mejor política pública. Así que tú buscas el empleo, es la mejor política pública la sala cuna universal, pero además pone a las niñas y a los niños primero. Esa idea tan básica que debiese ser de unidad nacional, olvídate, fue rechazada por el Senado, por el gobierno, y lamentablemente no quedó en la mega reforma, a pesar de que fue aprobada en primera instancia en la Cámara de Diputados por la indicación que yo hice.
0: Diputado, usted ha sido llamado, bueno, usted ha tenido un contacto siempre muy cercano con los pescadores, hablamos durante mucho tiempo, varios años, sobre la ley de pesca, ¿cierto? Y le quiero preguntar, en lo concreto, sé que se comunicaron con usted y con otros parlamentarios para analizar lo que está pasando con Caleta Portales. ¿Qué está sucediendo con Caleta Portales el día de hoy? Y que evidentemente el temporal ha afectado a esa gente. Son muchas familias y además trabajan y afectan directamente a la cadena productiva, pero también alimentaria de nuestra ciudad y en nuestras regiones.
1: Sí, pues ahí te he visto con el cevichito.
0: Sí, claro, pero no, pero sin marisco. Yo no como marisco, pero como pescado.
1: No. Sí, mira, pasa que tanto Portales como Membrillo acá en Valparaíso tuvieron problemas con el temporal. De Membrillo venían de antes porque tienen los pilares de del muelle que están bailando bajo el agua.
0: Claro.
1: Y además hubo un socavón en la avenida Altamirano. Entonces estamos pidiéndole al gobierno que pueda desarrollar las obras mediante la Dirección de Obras Portuarias. Y esto lo venía pidiendo antes del temporal, lo de los pilares del muelle. Lo tengo acreditado, documentado en oficios y en gestiones. Pero también en Portales se vive algo dramático porque la grúa, que es la que levanta los botes y también los echa al agua cada día a las 4 de la mañana, esta grúa dejó de funcionar por el temporal. Y lo que tenemos hoy en día es una caleta parada. O sea, una caleta que no puede meter los botes al agua no sirve.
0: Claro.
1: Y es por eso que ya llevan cerca de 7 o 10 días sin poder trabajar. Están en una situación bastante crítica. Hoy día igual está llegando pescado de otras caletas, llega en camiones del sur, Reineta, pero no están pudiendo los botes salir a la merluza y eso está generando un empobrecimiento importante en las familias de la pesca artesanal. Así que de hecho yo ahora concluyo esta conversación y voy para la caleta, porque la semana estuvimos recibiéndola en el Congreso, haciendo oficio, pero siempre me preocupa estar en terreno, poder ver bien la situación y así tener el detalle, porque son en los detalles donde estas cosas se zanjan y particularmente el gobierno le estamos solicitando respetuosamente. Yo he tenido una buena recepción por parte del delegado presidencial regional. O sea, he estado ahí con el gobierno duro en el Congreso, pero también hemos tenido toda la disposición de colaborar y contribuir en nuestra región de Valparaíso, porque necesitamos que les vaya bien para que a nuestra región le vaya bien.
0: Sí. Entonces, sin duda. Y bueno, nosotros lo vamos a liberar para que vaya a hablar con los pescadores, para que se vaya a acompañar de ellos, porque sabemos que es parte de un grupo de personas que finalmente también tienen una economía importante en esta región y que son seres humanos porteños que viven en nuestros cerros también. Y que es que todo un ciclo, diputado, porque usted decía, sí, pues está llegando pescado del sur, de sí, congelado, no, sí, es cierto. Pero siempre que falta un factor, los precios suben. ¿Qué pasa también con las personas que viven en el barrio y que no pueden comprar? Entonces también se resiente el negocio en la esquina. Sí, esto es un ecosistema al final.
1: Así es. Estamos todos en el mismo acuario.
0: Sí,
1: y mira, lo importante acá es que esto prospere. O sea, tenemos que atender la emergencia, pero también tenemos que hacerlo prosperar. La sala de proceso, que aquí tengamos un terminal pesquero justo entre Valparaíso y Viña del Mar, contenedor libre de pescado, marisco. O sea, se puede, hay que organizarnos. Es nuestro deber, pero por el momento, atender la emergencia.
0: Le deseamos lo mejor para que vaya a atender la emergencia como bien corresponde a su trabajo, diputado, y como siempre, un placer escucharlo.
1: No, gustazo, pues, Marambito, nos estaremos viendo por aquí, por allá, por acá. Que viva el paraíso y, bueno, que viva la Ritoque también.
0: Que viva, ¡Que viva! Abrazo, diputado, que esté bien. Saludo a todo el staff y abrazos a la gente que se encuentre por ahí, que son ritoqueros.
3: Chau,
0: amigo. Bien, vamos a la tanda y volvemos.
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de nuestros colaboradores, por supuesto. Uy, ¿qué suena? ¿Qué suena? Ahí sí. 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

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Vamos a seguir adelante. Tenemos mensajes de la audiencia. Dice Marambito y Comunidad Ritoquiera, un abrazo y saludo desde Tomé. Abrazos grandes, amigos. Para la temática de hoy puede ser esa gran y memorable reunión de Pink Floyd en el Live Aid, donde por algo más de 20 minutos dejaron los egos bajo los escenarios y demostraron por qué fueron, son y serán, después de los Beatles, la banda de rock más importante e influyente de la música contemporánea. ¿Puede ser Comfortably Numb? ¿Ah? Gracias y un gran fin de semana. Espero lo hayas disfrutado, querida. Espero lo haya disfrutado. Buen día, Marambito, y a toda la ritocada. Francisco Charlie Sepp, por acá. Como fan de los Zeppelin, recordar que ellos también se reunieron por primera vez para tocar en vivo después de la muerte del gran y recordado Bonzo Bonham para el festival de Live Aid del 85. Así fue, pues, con Phil Collins y Tony Thompson en la batería. Recordar esta reunión con un tema de ellos y podría ser Rumble On. Me encanta. ¿Se imagina, Marambito, qué tipo de música me estarían ofreciendo hoy si nada hubiera pasado? ¿Eh? Sí, es verdad. ¿Qué, o sea, qué estarían tocando, cierto, los Zeppelin? Eso, querido alcalde, un abrazo para todos y para todos los ritoqueros. Buen fin de semana. Me gusta. Gran petición.

0: Bien, vamos por más. Buenos días, Marambito. Luis, desde Puente Alto, grande amigo. Para la temática de hoy me gustaría escuchar a Brave New World de los Iron Maiden, porque la vuelta de Dickinson a la doncella fue el año 2000. Buen fin de... Bueno, interesante porque para muchos fans de los Maiden, Maiden no fue Maiden sin Dickinson. Y eso puedo entender esa concepción. Puedo entender esa visión.
1: Visión de mundo.
0: Vamos, por más. Recuerde que estoy regalando entradas. Ojo, ya voy a hacer el conteo final de entradas que vamos a regalar. Buen día, Marambito, y a toda la comunidad ritoquera. Por acá, Camilo, saludando desde el Plan de Valparaíso. Buena, estamos cerquita. Dando el último día de peguita para que la temática de hoy, para la temática de hoy me gustaría pedir Peñuelas del grupo Antay de Rodelillo, ya que después de unos años de inactividad se volvieron a reunir para grabar su disco Viaje del Porvenir y siguen en actividad. Saludos también a Carlangas y al tío Marcelo Reyes, que son fieles auditores de la radio y grandes compañeros de la música. Un gran abrazo, me gusta. Vamos a programar a los Antay de Rodelillo. ¿Qué le parece? Tierra Santa, como digo yo. Vamos a la música. Hablamos con Led Zeppelin. Remnant.

Otra banda que se separó y volvió, UPA. Con Río Río sonaba ahí. Buena canción, pues. Bien, estamos llegando casi al final del programa. Voy a hacer algunas reiteraciones y pasar algunos datos importantes. 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Te esperamos. Bueno, te estamos esperando con esto, ¿no? Mensajes. Dice Rafael SH. Buen día, Marambito y comunidad. Espero estén de maravilla. Para mí me quedó un recuerdazo de Péndex al haber podido ir el 23 de enero del 96 al Sausalito a ver la volá del reencuentro que se mandaron los grandes de Page y Plant. Qué locura haber vacilado a unos cracks de ese, de lo que ese fue y será Led Zeppelin. Fue maravilloso y de ellos quiero pedir el tema que me voló la cabeza, escucharlo en vivo. Kashmir, abrazos hermanos, abrazos querido amigo. Hermano Ritoquero, Rafael SH. Voy por más. Oye, los ganadores de ayer les voy a mandar la entrada. Los que ganaron para el Capitán Memo, les voy a mandar su ticket por WhatsApp. El WhatsApp de la radio, para que hagan ahí atención de aquello. También los que ganen hoy día. Aprovechen los últimos minutos para que se lleve sus premiecillos. Marambito, buen día. Respecto a lo que están conversando con Brito, estoy desde el viernes 17 hasta la actualidad sin lucho. Viernes 17, 18, 19, 20, 21, 22, 23, 24. Una semana. Bueno, claro, viernes a viernes. Chilquinta brilla por su ausencia. ¿Cómo lo estás diciendo con tu vida, querido? Me parece dramático. Te mandamos amor, primero que todo. Y empatía por lo que estás pasando, tú y tu familia, y tus vecinos también. Pues. Qué horrible. Buenos días, Marambito. Respecto a lo comentado por el diputado Brito, eso pasa en un país en donde las empresas privadas hacen lo que les dé la gana. Además, en este caso son monopólicas, lo que no sucede en otros países. Las líneas deberían estar hace años enterradas. El Estado debe estar presente sí o sí cuando la vida de los habitantes está en juego. No hay excusas para tanta manga ancha. Muchas gracias, amigo mío. Muchas gracias, amigo mío, por ese comentario. Y totalmente razón, Carlitos. Hola, hermoso Frank. ¿Cómo está? ¿Y cómo está su tía? Muy bien. Estamos muy, muy bien. Gracias, querida.
Elisa la rockera de Playa Anche. Puede ser el cruce con la Chinita y yo. Estuvieron separados, digo, unos añitos, pero luego volvieron. Espero que su tía se recupere pronto. Las mejores vibras para ella y para usted. Besitos, querida amiga. Besitos enormes. Tremendo temazo, dicen por acá. Lo de Comfortably Numb, qué bueno que le gustó, hermano mío. Hola, Barambito, saludos. ¿Hay que hacer para conseguir ingreso al Festival de Sabores? ¿Qué hay que hacer? ¿Hay que hacer una inscripción previa? Rodrigo, por acá. Por ahora todos van a entrar. Por ahora todos van a entrar, Rodrigo. Todos van a entrar, ¿ya? Vamos a estar permanentemente refrescando la información. De igual forma, la entrevista que tuvimos el otro día telefónica, donde se deja ver esto, va a estar disponible hoy en podcast, como muchos podcasts más que se van a subir hoy día. ¿Ya? Hola, amigos de la Ritoque, acá comunicando desde el Patagual de Villa Alemana. ¿Se podría ver una canción? Pero claro que sí, pues, para eso estamos. En la temática, claro. Sí, pero bueno, estamos bien de salud, que es lo principal. Gracias por tus palabras, querido Francisco. Si no tuviera el monopolio Chilquinta en Viña, me hubieran cambiado de una. Claro, pero en Viña no está Chilquinta, está CG actualmente. No sé si en todas partes, pero yo sé que en muchas partes altas también de Valparaíso también, que es la ex CONAF. También es chino, capital chino. Me gustaría saludar a mi amiga Carla Bossi y pedir cualquier tiempo, cualquier tema que quiera. ¿Mish? ¡Qué buena! Desde el Patagual de Villa Alemana, le mandan saludos a la Carla Bossi, que seguramente está escuchando porque ella no se pierde este programa. Me sumo a los saludos porque la quiero muchísimo. Marambito, ¿te imaginas en el servicio eléctrico que el servicio eléctrico y del agua fueran estatales? Un sector estaría pidiendo privatizarlas. Déjeme leer bien porque. Marambito, ¿te imaginas que el servicio eléctrico y del agua fueran estatales? Un sector estaría pidiendo privatizarlas. Además, sería. Sí, con tiburones. Bueno, es que no está bien escrito, por eso me confundo. Y con muchas de sus jefaturas realizarían sillas musicales. Se van de lo público a lo privado según el color político del gobierno. Bueno, sí, te comparto. Comparto. Cada uno es que lo hemos visto en política mil veces. O sea, al final esto es política. Cuando lo hace el del frente, lo criticamos. Cuando lo hace el de este lado, no lo aplaudimos, pero lo justificamos. Da vuelta el color, y con esto no estoy justificando para nada ningún gobierno, insisto, solo estoy hablando de la usanza, lo que sucede. Y después se da vuelta la situación. Entonces ahora el del frente, que soy yo, tengo toda la razón, y el otro está totalmente equivocado. Creo que este cuentecito ya llega en la teleserie ordinaria que tienen a veces los políticos en Chile, no todos, pero sí muchos, no lleva a ningún lado. No llega a ningún lado. Vamos despidiendo el capítulo. Quédense en la sintonía de Ritoque FM. Voy a tener que invitar a gente yo entonces al evento. Sí, ¿qué tal esta cuestión? Llevo a mí, a todos mis amigos.

Brave New World. Gracias por la sintonía. Quédense con nosotros. Hoy, además de todos los capítulos de siempre, Londres llamando. A las 8, Revolución Ritoque. A las 9, cuídense.

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1: El 11 de abril de 1963 aparecía From Me to You, de mí para ti, que fue el tercer sencillo de The Beatles y que en el lado B contenía Send You Girl, y fue el primero en encabezar todas las listas del Reino Unido. John Lennon y Paul McCartney escribieron From Me to You el 28 de febrero de 1963 en un autobús de gira rumbo a Shrewsbury. La canción fue escrita mientras la banda estaba de gira con Helen Shapiro. Su título se inspiró en From You to Us, la sección de cartas del New Musical Express. Como recuerda John Lennon, la noche en que Paul y yo escribimos From Me to You, estábamos de gira con Helen Shapiro en el autobús viajando de York a Shrewsbury. No nos tomábamos en serio a nosotros mismos, solo tonteábamos con la guitarra, y cuando empezamos a tener una buena idea melódica y realmente empezamos a trabajar en ella, antes de que terminara ese viaje habíamos completado la letra y todo. Creo que la primera línea era mía y la seguimos desde allí. Lo que nos desconcertó fue por qué habíamos pensado en un nombre como From Me to You. Me hizo pensar cuando cogí el New Musical Express para ver cómo nos iban las listas. Entonces me di cuenta que nos habíamos inspirado leyendo una copia en el autobús. Paul y yo habíamos estado hablando de una de las cartas de la columna From You to Us. Un año después, en Zagreb, el sexteto yugoslavo Biele Strijele, Las Flechas Blancas,

tienen el récord de ser la primera banda yugoslava en grabar rock, editaba a lo que a la larga sería su último EP, que contenía 4 composiciones de Lennon y McCartney. El tema que cerraba el EP era From Me to You, cantada en yugoslavo bajo el título de Svoknia, por ella.

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Cariquima, el grupo Illapu, un poblado del norte de Chile, les dio ese nombre a esta composición con la agrupación antofagastina Illapu, para saludarles e invitarles a compartir lo nuestro, la música de Chile y de América Latina, a través de Radio Ritoque en el 107.9 FM. Muy bienvenidos en cualquier lugar en que se encuentren en la sintonía desde temprano, compartiendo los sonidos únicos de la emisora. Bienvenidos a esta reunión. Hoy es viernes 24 de julio. Es el natalicio de un gran músico uruguayo, un gran cantautor que integró el movimiento de la nueva canción latinoamericana. Daniel Biglietti nació un 24 de julio. Vamos a dedicarle un espacio. Y un día como hoy, 24 de julio, nace también el máximo héroe de América Latina, que durante la Revolución de Independencia ayudó a independizar a 5 naciones. Simón Bolívar, el libertador, así lo llamaron, recibió ese nombre por su lucha. Nació un día como hoy, 24 de julio. También vamos a dedicarle un espacio al libertador. Y es al grupo de Arica, Arak Pacha, a quien recibimos. Arak Pacha y esta composición de su primer álbum, La Rueda.

Ahí estaba Aracpacha, cantos ancestrales del área andina, La Rueda. Y ese grupo Huayca, a quien recibimos, integrado por hijos, dos hijos de Gato Alquinta, así comenzó su historia. Huayca integró varios hijos de celebridades de la canción chilena. Fuente de ternura, Huayca.

La peruana María Inés Pantoja, El Chofercito, se llama la composición. Linda voz, buena canción para compartirla en Dimensión Latinoamericana de Radio Ritoque. Recuerden que hay un teléfono WhatsApp disponible para que soliciten sus canciones favoritas que incluiremos en algún momento en nuestra programación. El WhatsApp es el +569 9306 4742. El grupo Incari, tiene que ver con los incas. Incari se llama el grupo y la canción Mañana cuando me vaya.

El grupo Incari, Mañana cuando me vaya. Y es a Jorge Cafrune, el gran cantor que integró e integrará siempre el movimiento de la nueva canción latinoamericana. Jorge Cafrune, India Madre.

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1: Hoy es 24 de julio y el uruguayo, el gran... Hoy es 24 de julio y el uruguayo, el gran cantor Daniel...

Uruguay a Daniel Biglietti. Fue un gran amigo de Payo Grondona, por ejemplo, y le gustaba mucho el puerto de Valparaíso a Daniel. Cantante, compositor y guitarrista, considerado uno de los mayores exponentes del canto popular uruguayo y de gran reconocimiento en toda América Latina. Desde 1994 realizó un importante aporte a la difusión de música e intérpretes de América Latina a través de sus programas tanto de radio como de televisión. El de radio lo llamó Tímpano, así se llamó su programa de radio en Montevideo, y el programa de televisión también en Montevideo se llamó Párpado. Los nombres que eligió Daniel Biglietti, él será nuestro invitado estelar. Vamos a rendirle un homenaje a este extraordinario músico latinoamericano. Y comenzamos con este tema, son todos originales en gran mayoría, solo se da el gusto de incluir algunas canciones de Violeta Parra en su repertorio. Daniel Biglietti, comenzamos con Esta Canción Nombra.

0: a desalambrar, un clásico. Así hemos comenzado a presentar a Daniel Biglietti como invitado estelar en un mini especial en el día de su natalicio. Esta es la voz del uruguayo Daniel Biglietti.
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1: Esta canción forma parte de una película referida a la lucha estudiantil en el año 68.

Daniel Biglietti de Uruguay, cantándole a los estudiantes. Daniel Biglietti, nacido el 24 de julio de 1939 en Montevideo, en el seno de una familia de músicos. Su madre era pianista y su padre guitarrista, un gran guitarrista. Desde niño entró en contacto con la música clásica y popular. Estudió guitarra con grandes maestros en Montevideo, adquiriendo así una sólida formación como concertista, para luego dedicarse en los años 60 principalmente a la música popular. Daniel Biglietti, sigamos con él y este mini especial en su honor, en su natalicio.

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1: Estamos presentando un mini especial dedicado al uruguayo Daniel Biglietti en el día de su natalicio, hoy 24 de julio. Durante la década de los 60, Daniel desarrolló una intensa actividad como autor, compositor, cantor, docente y locutor de radio, que se inscribe en una creciente movilización popular en Uruguay. Participó en el semanario Marcha y creó y dirigió el núcleo de educación musical NEMUS. Su primera obra discográfica fue Impresiones para canto y guitarra y canciones folclóricas de 1963, a la que le seguirían cinco producciones más hasta 1973. Su carrera seguiría posteriormente al golpe de Estado en Uruguay, en Alemania, donde grabó muchas otras grandes composiciones.

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Grandes aplausos para Daniel Viglietti. Vamos a completar este mini especial en dimensión latinoamericana en este 24 de julio, día del cumpleaños, el natalicio del gran Daniel Viglietti, lamentablemente fallecido hace pocos años. Y para cerrar, la única canción que él no escribió, pero que incluyó en su repertorio, de gran admiración por Violeta Parra, su autora. El diablo en el paraíso, versos por el mundo al revés. La versión de Daniel Viglietti.

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Esos aplausos merecidos para la primera mujer presidenta de México, Claudia Sheinbaum. Y vamos a presentar un segundo mini especial, porque así se dio para este día 24 de julio. Es el natalicio del máximo héroe latinoamericano, el libertador Simón Bolívar, nacido el 24 de julio de 1783 en Caracas. Lideró Simón Bolívar la independencia de los actuales territorios de Bolivia, Colombia, Ecuador, Panamá, Perú y su patria Venezuela frente al Imperio Español. De estas naciones, una de ellas le hace honor en su nombre. Bolivia deriva del nombre Bolívar. El homenaje al libertador en este siguiente mini especial de dimensión latinoamericana. Inti Illimani unido a Aquila Payún para interpretar esta versión grabada en vivo de este clásico, Simón Bolívar.

Existen muchas composiciones dedicadas al libertador Simón Bolívar. El grupo venezolano Serenata Guayanesa nos trae esta siguiente: El niño Simón Bolívar.

El niño Simón Bolívar, un espacio dedicado al libertador Simón Bolívar, nacido un día como hoy, 24 de julio de 1783, en Caracas, Venezuela. Simón Díaz falleció lamentablemente, fue un gran folclorista venezolano. Él es el autor e intérprete de esta siguiente canción, hermosa composición, titulada El Corazón de Bolívar.

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1: El gran cantautor venezolano Alí Primera le escribió una canción a Simón Bolívar que supera el rubro canción, es casi una obra teatral. Narra imaginariamente el encuentro del héroe con un niño, conversa con el niño, el héroe, Simón Bolívar. Y se refieren a dos textos fundamentales en la historia del gran libertador: la Carta de Jamaica, escrita por Simón Bolívar en 1815, y el Discurso de Angostura en 1819. Antes de oírla, habría que mencionar, y ustedes deben recordarlo, Simón Bolívar está señalado como el primero héroe latinoamericano en soñar a la América Latina unida en paz como una sola gran nación, y se llamó a eso la patria grande, una sola gran nación, el continente latinoamericano. Esta siguiente composición con Alí Primera, que hago mención, se titula Canción Bolivariana.

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1: Hay razón en lo que dices. 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
0: Al pueblo tratan de quitarle la memoria. 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

0: crisolaste en tu carta de Jamaica le han disminuido su esencia patriota y libertaria. Ja, si viera el destino de los pueblos que liberó tu espada, su mayor libertad es la de morirse de hambre, pisoteados por la bota norteña sobre la que nos alertaste.
1: Los Estados Unidos parecen destinados por la providencia a plagar la América de miserias en nombre de la libertad.
0: Hoy acudimos a tu idea visionaria, al antiimperialista pensamiento de tu frente. Disculpa que te trate de tú, pero para ser mi libertador, tuviste primero que ser mi amigo. Grandioso capitán navegando hacia Angostura, con la cara mojada por el Padre Río. Jamás en la historia de la patria hubo tantos borrones sobre un papel escrito y el amor por el pueblo llevado a tanta altura.

0: En Virongo, allá por Barlovento. Hay una placita con tu nombre y prohíben visitarla sin camisa. Para que veas que nuestras leyes las dictan los de frac y de levita en contra de los descamisados.
1: Y se olvidan que yo usé camisa prestada cuando estuve en Santa Marta.
0: Y lo peor es que a mi pueblo ya lo están dejando sin bolívar.
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0: Sin conciencia, libertador. Sin conciencia. El pueblo en su engaño cree que la alta burguesía va a llevarte flores al Panteón Nacional cada aniversario de tu muerte.
1: ¿Y entonces a qué van, pequeño compatriota?
0: Asegurarse de que estés bien muerto, libertador. Bien muerto.

0: El resultado es claro. La burguesía es hija de la colonia y viceversa. La opresión está reunida en masa bajo un solo estandarte. Y si la lucha por la libertad se dispersa, no habrá victoria en el combate.
1: Que si la lucha se dispersa, no habrá victoria popular en el combate.

Revolución Bolivariana, Alí Primera de Venezuela, un homenaje al libertador Simón Bolívar en el día de su natalicio, hoy 24 de julio. Vamos a completar este espacio con una canción que ha inspirado, de las tantas que ha inspirado, el pensamiento del libertador, de el sueño de crear una sola gran patria latinoamericana en paz, una sola gran nación, una sola gran nación muy unida. El cuarteto vocal Sopay, Sergio Denis de Argentina, El Sueño Grande.

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1: Y vamos a presentar el último bloque de esta edición de día viernes 24 de julio de Dimensión Latinoamericana a través de Radio Ritoque 107.9 FM. Y de las canciones que ustedes solicitaron al más 569-9306-4742, vamos a incluir algunas porque hay varias que pidieron que no están dentro de la línea que tiene el programa. Se escapan algunas. Vamos a intentar incluirlas haciendo una salvedad. Y también es importante que cuando programan las canciones agreguen el nombre de la persona que solicita y de dónde nos escribe, que es muy importante. Así sabemos hasta dónde estamos llegando. Nos están oyendo en Suecia, en Alemania, en Estados Unidos o acá en Quillota, en Villa Alemana. Es importante saberlo para compartir estos encuentros que permite la magia de la radio. Nuestro auditor Tito Sánchez Sumaeta solicitó la siguiente canción. No incluyó el lugar de donde nos escribió. Solicitó algunas canciones y hemos seleccionado una de ellas para incluirla, o dos de ellas para incluirlas. La primera, el trovador Silvio Rodríguez, solicitaba la canción grabada en vivo, La Gota de Rocío.

Arriba en la cordillera, Patricio Mans. La programó nuestro auditor Tito Sánchez, su maeta, desde los Andes. Ahí agregó el lugar de donde nos escribió, aunque en su nota decía: veo la cordillera blanquita, por eso quiero esa canción. Así que hacemos una pausa. Gracias por incluir el lugar de donde nos llama. Es importante. Hacemos una pequeña pausa y volvemos con la última parte del programa.

Esta es Dimensión Latinoamericana y otra de las canciones programadas, esta vez desde muy al sur. Dice nuestro editor que él está muy al sur, en una localidad llamada Coñaripe, muy al sur de Chile. Increíble, la magia de la radio puede llegar a lugares muy distantes. Coñaripe, dices, pero siempre escuchando Dimensión Latinoamericana y en general la radio Ritoque. Así que nuestro agradecimiento para Mauricio Orellana, que nos escribe desde esta lejana localidad. Y nos solicitó una canción, pero yo le expliqué que no está dentro de la línea de la radio y es una canción de Los Ángeles Negros. Me volvió a escribir, me explicó que en la mañana Marambito incluye ese tipo de canciones. Es que es distinto, le dije, son dos programas. El programa de Marambito, La Ciudad Abierta, es muy amplio, él puede tocar cualquier música allí, y así, y lo hace. Pero Dimensión Latinoamericana es distinto, me volvió a escribir y me convenció, y voy a incluir la canción que me solicitó con Los Ángeles Negros. Y le conté que Los Bunkers también grabaron a Los Ángeles Negros. Y lo vamos a incluir. Vamos a incluir a Los Bunkers primero y después incluiremos la canción solicitada por nuestro auditor Mauricio Orellana desde Coñaripe, en el sur de Chile. Está grabada en vivo esta canción. Es una de las más populares y famosas de los Ángeles Negros. Esta es la hermosa versión que hicieron Los Bunkers de este clásico. Y volveré.

Se lucieron los Bunkers interpretando esta canción de Los Ángeles Negros. La revitalizaron y la trajeron a la actualidad. Y volveré. Y la canción que ha programado nuestro auditor Mauricio Orellana desde muy al sur, desde Coñaripe, la incluimos ahora. Se llama Murió la Flor. La incluimos en la versión original del grupo Los Ángeles Negros.

Los Ángeles Negros, Murió la Flor, programada por Mauricio Orellana, auditor desde allá, desde muy al sur, como él explicaba, Coñaripe. No había escuchado nunca ese nombre. Así que bueno, ahí estaba la canción, Murió la Flor, solicitada. Y tenemos una sorpresa. Vamos a incluir la misma canción en una versión muy única que ha grabado el grupo Congreso. Su álbum Luz de Flash, publicado en el 2022, incluyó al grupo Quilpueíno cantando ese tema, Pancho Sasso, cantando Murió la Flor. Con esa canción nos despediremos, agradeciendo la sintonía de ustedes, invitándoles para que volvamos a reunirnos mañana sábado desde las 13 horas en el 107.9 FM Radio Ritoque, o bien a través de internet, en todo lo que significa esos contactos, ya no a través del FM, sino a través de internet, que así nos sintoniza mucha gente. Nuestro auditor Mauricio Orellana no escucha directamente el FM, sino nos está oyendo por internet. Y nos despedimos, como dije, para reencontrarnos mañana. Cuídense y cuiden su ciudad. Nos vamos con la versión de la canción de Los Ángeles Negros, Murió la Flor, con el grupo Congreso. Aquí está. Que esté muy bien. Hasta mañana. Es realmente hermosa la canción y la versión de Congreso, increíble. Chao, chao. Hasta mañana.

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0: Son las 3 de la tarde, 3 minutos.
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1: Compositor e intérprete con 62 años recién cumplidos, Edith. Y con 40 de carrera a cuestas, casado con la actriz Valeria Bertolucci, padre de dos varones, Florian y Vicente, que va por los 7. Dueño de una voz personalísima, que barrena al filo del quiebre, una voz madura que se jacta de su inmadurez. Alguien que grabó 13 discos con los fabulosos Cadillacs y 5 como solista, y en ambos casos vendió millones. Que grabó canciones con Debbie Harry, con Celia Cruz, Mick Jones, con Tony Bennett. Que logró apropiarse de temas de Rubén Blades, Palito Ortega, Franco Simone, Roberto Carlos, Abba, Rod Stewart y su amigo Andrés Calamaro, pero también de los Beatles, de los Clash, de los Stones. Alguien que compartió escenarios con los Red Hot Chili Peppers, Sex Pistols o Santana. Que ganó Grammys antes que ningún otro artista latino los ganara. Ese es Gabriel Fernández Capello, Vicentico. Quien naciera un día como hoy, pero del año, le digo de inmediato, del año 1964. Y es hoy día que cumple los 62 años, querido Pipe Jefferson Zappa. Comencemos con algo de él, ¿no?
2: Por supuesto, ¿quién nos va a ilustrar, querido?
1: Maestro, no sé si ilustrar, solamente recordar. Volvemos con Ritoque TV y volvemos, sí, volvemos con el descontrol del clásico salto que comenzamos. Este clásico saltó que con los fabulosos Cadillacs, esto es Hora Cero.

0: Señoras y señores, usted ha llegado a la edición, sí, tal vez la más anhelada, la más peligrosa, sí, la que menos permiso solicita, es el clásico salto que la edición de Descontrol, la cantina del rock, que es parte de Ritoque FM, es la 107.9 de la frecuencia modulada de Valparaíso y Viña del Mar, desde cualquier parte del mundo, www.ritoquefm.cl. 4:21 minutos, nos pasamos un minuto. ¿Es la hora de quién? ¿Es la hora del pueblo? ¿Es la hora de...?
1: La hora más esperada de todos, la hora de El del Moledor.
0: Mi chef, bienvenido.
1: Sí, muchas gracias, querido. Ahí saludar a todos los ritoqueros. ¿Cómo están, querido? Sí, por fin es viernes. Acá nos encontramos junto a mi querido Diego, comenzando una nueva edición de Clásicos al Toque, esa versión que te gusta a ti los días viernes, en donde tú pides tu anhelo sonoro, por supuesto, al más 569-9618-6873, y de esta forma estaremos listos y dispuestos para saber qué se va
0: a servirse. 4:22 minutos, nos vamos con Tuti, a ver qué tenemos por acá. Juanito del Dúo Casca nos dice lo siguiente:
2: compadrito Diego, compadre Jefferson, en este viernes de Descontrol, compadre, nosotros estamos aquí con los muchachos antes que se nos agoten las pilas, porque ya está quedando muy poquito, bien, compadre. Bien. A los cantineros esta tarde le voy a pedir Deep Purple, Nobody Home, compadre, si fuera posible. Un saludo para todos los ritoqueros y que nunca muera el rock. ¡Yeah! Compadre, están las pilas ya, todavía están funcionando las pilas, pero ligerito se van a agotar. No, que tengan un lindo fin de semana los ritoqueros. ¡Chaolín!
0: Bueno, si le está faltando algo a su batería, bueno, acá le vamos a dar la retoqueína justa y necesaria, o a borbotones si usted gusta, y ustedes gustan, hablemoslo en plural, para que disfrutemos y sigan, sí, sigan zumbándose como corresponde en el taller. Querido chef, ¿le parece que nos vayamos con el otro pedido?
1: Sí, por supuesto, ¿quién se nos acopla en este caso?
0: Mire, antes de decirlo, quería hacer una disquisición porque es parte de la precisión que requiere la información. Yo partí este programa hablando sobre Vicentico, ¿no? El cumpleañero de hoy día, el famoso cumpleañero que queremos tanto. Lo que yo leí es parte de una crónica, ojo, no, se me olvidó decirlo, es parte de una crónica, un párrafo de una crónica que está en el sitio web gatopardo.com, que supiera hacer un referente, un faro del periodismo narrativo. Y el título, ¿no?, de esta crónica se llama Vicentico, la historia más alucinante, escrita por Germán Maggiori. Ahora sí que vámonos con el pedido. Me dicen por acá: hola Jefferson y Diego, por acá Luis de Puente Alto. Para este viernes de Descontrol, me gustaría escuchar a Sepultura y el tema Desperate Cry. Dale, nos vamos con aquello. Este tándem sonoro es el que comienza. Sí, los pedidos de esta jornada de la cantina del rock es el Descontrol. Sí, el refugio. Sí, del sonido eterno. Deep Purple, Nobody's Home.

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1: Señoras y señores, 4:35 minutos. Bla, bla, bla. Es el rock and roll que solicitas en esta jornada de Descontrol. Mi rey, entramos así ya, ahí como ¿sí? apostando la segura al pueblo ritoquero.
2: Sí, pues ya se sabe que el día viernes es de esta índole. No puede ser menos, maestro, no puede ser menos. Si no, lo vamos a mandar al refugio.
1: Justamente, pero sé que en realidad el refugio es este porque, oye, mal no la pasaron los chiquillos, po.
2: No, pues no, o sea, el hoyón de fideo ese que se encontró. Sí. Uy, entre otras cosas.
1: Entre otras cosas, vamos por acá con los pedidos que hacen a este garzón de la música. Al más 569-96-186-873 por acá. Saludo estimado Diego y Cheverson de parte de Enrique de Nuevo Aurora, ya camino a la casita después de la peguita en la vía férrea. Hoy está especial para una heladita, sí señor, o varias me dice. Ya, pues. Para el viernes de Descontrol quería pedir un caramelito como Never Enough de Toto, del disco que conocí gracias al cantinero, el álbum Kingdom of Desire del año 1994, si no me equivoco. Les deseo un excelente fin de semana a todos los ritoqueros. Nos vamos a ir, Never Enough. Nos vamos a ir con Never Enough de... Lo tenemos por acá. Sí. Me dijo, era Never Enough, ¿cierto? Sí, Never Enough. Lo tenemos ahí. Te mando un abrazo, Enrique. Sí, señores, del álbum Kingdom of Desire. Y nos vamos con el pedido acá de... ¿De quién?
3: Hola, Ritoque y la Casa del Rock. Que me gustaría pedir una canción de... La canción de Sorouney, de Police. Y... Eso que nunca va el rock.
1: Solo hablé de Police es lo que solicitan desde el Cerro Barón. Nos vamos a ir con eso entonces. Toto y de Police entonces. ¿Partimos con eso?
2: Sí, vamos con de Police.

0: Oiga, mi chef, Carecha le propongo, pero no sé si van a escuchar los auditores, estarán y los televidentes. De, yo creo que no se van a dar cuenta. Y si va a comprar una pilsen en el tiempo.
1: ¿Tema? Podría ser, ¿no?
0: Podría ser, ¿no? Si es que ya no puedo más. Pues, pedazos de temas que han solicitado.
1: Pedazos de temas.
0: ¿Qué voy a hacer? Yo dije descontrol, pero creo que se nos está yendo de las manos. Bueno, quizás es parte del objetivo.
1: Es parte del objetivo, querido, ¿ah?
0: ¡Dame tu rock and roll! Dame tu música aquí en Ritoque FM, es el clásico salto que es más 569-9618-6873. Dame tu rock and roll, dame tu rock and roll. A ver qué nos dicen por acá. Dice acá Leo de Puerto Montt celebrando el aniversario del lanzamiento Cowboys from Hell.
1: Eso, que cumple 36 añitos, ¿ah?
0: ¿Eh? Oye, o sea, 36 años.
1: 36 añitos, bueno, y aparte.
0: ¿Del 89?
1: Del 90.
0: Del 90, del 90. Era que tengo 37 todavía.
1: Sí, y algo chistoso o pintoresco de este álbum que marcó un punto de inflexión para la banda, porque ellos pasaron como del glam metal.
0: ¿Ah? Sí, señor.
1: A esto que ya nos dejó acostumbrados en este. ¿Cómo se llama? Específico disco, ¿no? Que es el Cowboys from Hell.
0: Sí, para volverme más ñoño, yo diría entre glam y heavy metal corazón.
1: Claro, claro, claro.
0: Avante el heavy metal. Pero vamos por acá, nos piden Domination de ese disco. Domination. Un gran abrazo, vámonos con aquello. Y Carlitos de Chorrillos nos dice lo siguiente.
2: Buenas tardes, amigo Diego, ¿cómo le va, amigo Jefferson? Aquí en la casita nuevamente, escuchando la radio Ritoque. Acompañado con mi sobrino
1: Amir.
2: Ahí estamos en casita aquí, peleando volantín con mi sobrino aquí, tomándome una rica cervecita. Y pediste un temita para hoy día. Cuénteme. Por favor, un temita así de Scorpion. Me gustaría un tema que en vivo en Japón, el tema All Night Long. Por favor, Dieguito, o cualquier temita así. Poderoso. La elección de usted ahí de la radio, ¿ya? Cualquier temita de Scorpion. Así que eso, un buen fin de semana para todos, que nunca muera el rock, y está especial de Guito, muchas gracias, aguante la Ritoque.
0: Soné, la verdad es que voy a tener que cumplir la palabra, hermano. Hazte cargo, suena fuerte, nítido. Nos vamos con esto, es Scorpions, para cerrar este primer bloque. Luego nos vamos con Pantera. Sigue el descontrol, sigue el clásico, saltoque.

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0: 5:04 minutos, estamos en el segundo bloque de la cantina del rock and roll. Por favor, siga con ese ritmo, siga con temas que usted llevaría en caso de quedarse atrapado en un refugio.
1: Qué buena temática, sí.
0: Temas que usted dejaría para extender el carrete. Sí, porque el motivo de ese viaje fue para extender el vacile, po.
1: Claro, porque ellos estaban, creo que salieron como a las 2:30 más o menos del local donde estaban. Y después decía, ¿para dónde vamos? Y ahí sale el terrible chino, hoy yo tengo un dato. ¿Ah?
0: Tengo una picadita.
1: Claro, ¿no? Tengo una picadita ahí. ¿Ah?
0: Que certera. Y que quiero llevarlas a ustedes ahí.
1: Claro. Oye, más encima estuve leyendo ahí toda esta chimuchina, ¿cierto? Que ha ocasionado esto. Que los ositos lo estaban como sondeando para llevar algún tipo de programa típico, estos de farándula, ¿no? Y los locos querían cobrar un palito. Pero ¿cachai que decía una de estas locas de las que anima? Decía, pero oye, ¿cómo van a cobrar? Y la cuestión, o sea, pero...
0: Así
1: funciona la tele, pues. O sea, que esperan y gratis, porque igual está esta disyuntiva, ¿cierto? De que, claro, todos los recursos que se ocuparon para este rescate podrían haber sido gastados de mejor manera en toda la contingencia que estaba pasando, ¿cierto? Con el clima, ¿cierto? Pero fue muy pintoresco en realidad el momento, así como que, ¿pero cómo van a cobrar? Así que...
0: Mire, el...
1: Hay que comer igual.
0: Sí, dos cositas. Una... No hay, a propósito de la semana también, en que algunas otras vocerías, ¿no?, de gobierno salieron a entrevistar.
1: Oh, sí.
0: Yo creo que aquí está bajo el mismo contexto, ¿eh? No sé, vamos a pedir lealtad entre bandidos. Bueno,
1: claro.
0: Así que no, pues parte del mismo juego nomás, bueno, el digamos, ese periodismo. Que digamos, o esa farándula vestida de periodismo, por supuesto que está buscando lucrar con ello, po, bueno.
1: Sí,
0: así que,
1: po.
0: Que, sí, porque la
1: de lucra, lucra y media.
0: Justamente. Y lo otro, en cuanto al rescate, mire, la verdad, no soy tan drástico con ello, no porque esté avalando lo que hicieron, ¿no?, sino porque siguen siendo personas, ¿no?
1: Sí, yo también pensaba eso, querido, el quizás, no sé si enrostrar el lo que salió, pero hubiese salido lo mismo para rescatar a otro tipo de personas. Entonces, existe una cosita ahí que también, un fenómeno social interesante que sucede ahí igual.
0: Porque claro, si hubiesen sido pitucos de verdad, creo que al menos mediáticamente el abordaje hubiese sido distinto. Vamos por acá. ¿Qué nos pide por acá el bueno de Rodrigo Alarcón?
2: Hola, pues, queridos amigos de la radio Ritoque, el querido amigo Diego y el querido amigo Jefferson, Felipe, Ale, Felipe,
1: eso.
2: Que sabe si va al amigo Sebastián, para que le den mis saludos también, compadre. Oh, Rodrigo Alarcón de Renco, por acá. Había estado desaparecido, muchos problemas por acá, no de agua, de robos y cuánta cosa rara en el taller. Así que, pero tirando por día, compadre. Así que, todo bien. Hoy día les voy a pedir a Mott the People, con el tema All the Young Dudes, por favor, compadres, y que nunca muera el rock. Yeah.
0: Vamos a Mod the Hoople, ¿no?
1: Mod the Hoople,
0: All the Young Dudes, es lo que nos solicitó. Y lo aparejamos con el pedido. Oye, primero, antes del otro pedido, papito, nada que decir, pues no es algo que estemos celebrando tampoco. Tus desdichas son las nuestras y también tus aciertos y triunfos y alegrías. Así que te mando un abrazo enorme. Lo bueno que salga en esta jornada de la cantina del rock va en honor a tu corazón, a lo de tu familia, a lo de tu compañera, para que tiremos juntos para arriba. Un abrazo, compadrito. Monte Hoople, All the Young Dudes, es lo que solicitó nuestro héroe. Por acá, Javier desde el frío de Puerto Montt nos dice, junto con saludarlos y desearles un excelente viernes con harto rock y metal, quisiera pedirles a Venom con Resurrection. Le envío también un gran saludo a mi amigo y colega Leo, aquí en el trabajo, la Ritoque no deja de sonar. Salud, nos vamos con aquello. Resurrection de Venom.

0: Sebastián.
1: Nos vamos con Mod the Hoople, All the Young Dudes.

0: en épocas tecnológicas.
1: Sí, pues si nos podemos equivocar también, pues. El clásico salto que ha llegado a las 5:16. Siguen llegando pedidos, ¿ah? Vamos sacando pedidos así, pues.
2: Vamos sacando así pedidos así. Tan, tan, tan, tan. Eso, vamos, así la comandera cosa llena ya de guata. Oye, qué extraño igual. No, no, ve, no crea que no. Igual he entretenido esa vertigo. Claro, ese estado bajo presión que uno desarrolla, que después en la vida es muy útil, hermano, de verdad, como que ha sido muy útil en cuanto a la resolución de conflictos per se, porque ahí uno en la cocina cuando está ahí y pasa algo tenés que resolver en el momento.
1: Justamente.
2: Entonces, aplicado a la vida, querido, es algo maravilloso.
1: Sí, justamente, hermano, hay que aplicarlo para la vida. Por acá, buenas tardes, amigo Diego y Jefferson. Por acá, Fernando de la línea Barón Rodelillo en el colectivo del rock para este viernes, que quiero pedir a Slayer con Angel of Death. Dale, nos vamos a ir con aquellos. Y se liberó el tema de Sepultura que sonó. Te mando un abrazo. Buenas tardes, Clásicos al Toque. Gonzalo Herrera escribe por acá. En este viernes me gustaría escuchar a Puya y su tema Solo. Que sea un buen fin de semana para todos los ritoqueros. Nos Belmont. Por acá. Buenas tardes, ritoqueros y ritoqueras. Saludando desde Quilén Bajo, Salamanca. ¡Qué bien! Nos piden ahora Yo y el Diablo de la Rata Blusera. Edwin buena por acá. Y que nunca muere el rock. Quiero aprovechar de dar un dato sobre La Rata Blusera. Uno de mis podcasts favoritos, que se llama El Estallido, de Ariel Zúñiga, contó una historia muy entretenida sobre esta banda, que en resumidas cuentas, a inicio de los 2000, ellos estaban viviendo una pensión allá en la Isla de Nieblas, ¿no? en Valdivia. Y la casa tenía, llegaban muchos pajaritos, pues, entonces llegaban muchos pajaritos a anidar y cosas así, caminaban mucho por las paredes y hubo un momento que habían muchas polillas, pues. La cosa es que las polillas eran polillas grandes que revolotean en la cara de ellos, pues. Uh-huh. La cosa es que en un momento, sacando una polilla de la cara, se dieron cuenta que las polillas tenían como unos bigotes más largos y tenían cola, eran ratones. No eran polillas la que tenía la casa, sino que eran ratones. Y la casa estaba infestada de ratones. Y es por eso que uno de los integrantes de la banda, que vivía ahí, no le quedó otra que colocarle La Rata Blusera.
2: Mira.
1: Sí, esa canción la conocí en la estación Santa Lucía. Que es la canción más conocida de ellos. Esa canción es... se creó antes de que el nombre de la banda estuviera.
2: Ah, mira.
1: Sí, justamente. Bueno, datitos, ¿no? Que van apareciendo en la semana. Nos vamos a ir con... Bueno, el pedido de Edward Moena por acá. Abrazos y que nunca muera el rock. Dale, nos vamos a ir con aquello. Nos vamos con este tándem sonoro. Nos vamos a ir con Angel of Death, en vivo, de Slayer.

Esto fue Angel of Death de Slayer. Esto es La Rata Lucera con Yo y el Diablo.

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2: El bocinazo confirmó ahí.
1: Justamente, mi chef. Asiduos han sido los auditores durante toda esta semana y en este momento también. ¿A qué número hace los pedidos, mi rey?
2: Por supuesto que al más 569-9618-6873. Además, decirle y recordarle a la gente que nos están escuchando a través de 107.9 de la frecuencia modulada, que también nos pueden ver en www.ritoquefm.cl. Y también volvimos. ¿Estamos de vuelta en dónde, mi chef?
1: ¿En Ritoque TV?
2: Así es, al 6.2 es la señal abierta.
1: Ah, pero este cabro tan habiloso, tan aplicado. Qué bueno, a mí me llegan puros retos nomás, weón.
2: No, no pasa
1: vamos
2: nada.
1: Por acá, ¿qué nos dice?
3: Hola, querido amigo Diego. Un saludo y un abrazo gigante para el chef.
1: ¿Ariel?
3: Bueno, como ayer les conté que me había hecho unos porotitos con riel de su buen vinito. Ajá. Les quiero decir que si los del refugio se hubiesen comido mis porotos, ajá, habrían preferido morir en la nieve. Con eso se los digo todo, de ese muy nivel. Y para este viernes de descontrol, y también para quedarse dentro del refugio, eso quisiera pedir Territorial Pissing de Nirvana. Aguante todos los rituqueros. Acá, Ariel, el abogado del rock.
1: Oiga, Rey, ya pues vamos a irnos con aquello. Justamente sonó la semana Territorial Pissings del álbum Nevermind. A ver si le buscamos otra cosita del Nevermind. O nos vamos con esto, es que es un temazo, en todo caso, es un temazo. Oiga, Rey, ya pues, gracias por recordarlo. Seguimos con la temática. Canciones para seguir vacilando en un refugio, atrapados con dos muchachas o dos muchachos,
2: claro,
1: según como usted le guste. O sea, claro, usted dice dos muchachas o dos muchachos.
2: Y a decir algo, no puedo salir funado. Oye, y con eso canciones podría...
1: canciones para funarse.
2: Oye, con eso podrían quizás mandarse también los nombrecitos para la fonda, para las ramas. ¿Qué
1: sí,
2: pasa?
1: También.
2: Ah, con respecto al...
1: Pero ojo, es que también estamos con... Viste que estamos igual que los colegios, que cuidado con el tema de la atención, ¿no?
2: Ah.
1: Entonces, vámonos ahí.
2: Tranquilo por las piedras. O por la nieve. ¿Eh?
1: Como Tete de campo, bueno, ya, vamos por acá. A ver, ¿qué nos dicen? Por acá, alguien que se está... Bueno, no voy a decir el nombre, ¿no? Pero estuvo ahí poniéndose medio caprichoso, tono caprichoso. Ya, pidió algo de ocio, ¿no? Y nosotros le vamos a regalar algo de ocio. Y nos vamos a ir ahora con este tándem sonoro. Usted siga dejando temas para seguir vacilando atrapados en la nieve durante 6 o más días acá. Al clásico salto que más 569-9618-6873 es el número donde dejas, sí, tu pedido. Nos vamos ahora con el álbum con el álbum The Ultimate Sin, señoras y señores, lanzado el 22 de febrero del año 86. La canción que lo que contiene y que vamos a lanzar en este momento es Secret Loser, Ozzy Osbourne.

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1: Meta pedido, ah, meta pedido. 17:40. Ni siquiera me he dado cuenta, no hemos dado cuenta que estamos a puertas a concluir este segundo bloque, o cercanos al menos.
2: Sí, se pasó volando este bloque, querido. ¿Eh? Ha estado buena la música igual dentro de todo.
1: Sí, pues ha estado bueno para vamos a escuchar por acá.
3: Buena, cabros, tanto tiempo. Por fin los puedo escuchar un ratito tranquilo después de tanta pega y contingencia mundialera, hermanitos. Está bueno el tema de hoy. Está bueno el tema de canciones para llevarse un refugio. Lo primero que se me ocurrió fue The Quiet Riot, Common Feel the Noise, de Mazo, pa un after como el que se pegó el chino y las dos cabras. Eso, aguante el arritoque, viernes de descontrol, vamos carajo.
1: Sí, hermano, vamos a irnos. Common Feel the Noise.
2: Qué buen tema.
1: De Quiet Riot, nos vamos a ir con eso, hermano, por supuesto. Nos vamos a ir con eso de Quiet Riot. Lo que pensaba era como Girls.
2: Claro, sí, sí.
1: También está ahí. También
2: el chino y las visitadoras.
1: Sí, también está. También podría ser eso. Así como, bueno, por acá, Cristiano Orellana dice: buenas tardes, garzonazo y Jefferson del Rock, para este viernes de descontrol y dedicado al chino y a las tías. Menos de Silver Mountain de Rainbow, ojalá en vivo. Sí, señor, nos vamos a ir con aquel titán de Valdivia, deseándoles un buen fin de semana para todos los ritoqueros de corazón. Nos vamos con aquello, suena fuerte y nítido. Man on the Silver Mountain de Rainbow.
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0: Vamos, sí, inmediatamente buscar más música, mi hermano, ¿le
1: por
0: parece?
1: Por supuesto, querido, ¿qué tenemos por ahí?
0: Mauricio Mardones nos dice lo siguiente: buenas tardes, mi cantinero, mi chef y los amigos de la comunidad ritoquera. Mauricio Mardones por acá. Para este viernes de Descontrol me voy con la banda Picture y esta gran banda holandesa que me dice con I'm Just a Simple Man. Saludos a todos los ritoqueros de corazón desde Hungría, Maipú City, larga vida al rock, buen fin de semana, Edito. Está especial porque voy por unas pills, me dice este muchacho. Dale, te vamos a hacer caso, nos vamos con la música. Suena fuerte y nítido, Picture, I'm Just a Simple Man.

Cerramos este segundo bloque con Raven, Don't Need Your Money, del álbum Rock Until You Drop, lanzado el 1 de octubre de 1981.

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1: Mi chef.
2: Dígame.
1: Nosotros estamos en una temática, ¿no? Una temática que tiene que ver con la intrepidez que tuvieron los protagonistas de la semana, ¿no? Uno de los protagonistas de la semana. Dicho esto, ¿cuál es el nombre de la temática, maestro?
2: Canciones para llevarse un refugio.
1: Y quedarse ahí.
2: Y quedarse ahí.
1: Justamente, 6:07.
2: Qué grave.
1: Justamente, ¿quién más que tú, Moreno? Nos puede llevar aquí con este ritmo para, sí, canciones para mantenerse bien cobijado, no sufriendo, ¿no? En un refugio bajo la nieve.
2: ¿Calentito?
1: Calentito, sí, justamente, calentito, sabroso, sí. Acompañadito. Rock and roleando, por supuesto, ¿ah? Rock and roleando, volviéndose loco en este descontrol de viernes, 6:07. Leemos tus pedidos, ¿qué haces, Al? Más 569-96-186873.
2: El otro que es bueno igual, Marvin Gaye.
1: Marvin Gaye también.
2: ¿Cómo se llama ese tema? Lo tengo en la punta de la lengua, pero
1: hay cosas que son buenas tener en la punta de la lengua, la verdad. Sí, bueno, vamos para acá, vamos por acá. ¿Qué me dice?
3: Hola, Dieguito, buenas tardes. Hola, Jefferson, ¿cómo están?
4: Hola, muy buenas tardes.
3: Chicos, por acá la Titi. Quiero pedir un temita. Kiss con Beth. Por acá, saludos. Que estén bien, tengan un excelente fin de...
1: Perfecto, Titi querida. Tenemos ahí a Beth de...
2: Beth.
1: De Kiss. Así que nos iremos con este filetito que solicitas a esta cantina del rock. Bueno, sí, pues canciones para llevarse a un refugio y seguir ahí dándole al rock and roll, por supuesto. Solicite su tema al más 569-96-186-873. Hola, querido garzón y chef de mi razón de vivir. Para su anticucho sí, en el refugio, dice la
2: ¡Oh, qué buena! ¡Qué mejor definición!
1: Carnes a la espada.
2: Uy, qué chistoso.
1: Uy, buenísimo el tema. De Phil Lizzy, Dancing in the Moonlight, por supuesto. Phil Lizzy entra. Mi tocayo de Viña que deja su pedido. Bien, mi tocayo. ¿Ah? A ver, tenemos ahí estos dos temas. Le sumamos otro. ¿Ah? A ver, Metálico, ¿qué nos dice?
5: Muy buenos días, amigo Rayo Bravo.
1: Buenos días.
5: Y a don Cheverson también un saludo muy especial. Oiga, necesito la tutela de don Jefferson porque quiero hoy día cocinarme una tortilla de espinaca.
2: ¿Ya?
5: ¿Qué le podría agregarle yo a la tortilla de espinaca? Oh, amigo Jefferson, usted que es el especialista en cocina, por favor. Échame una manito. Y pongan a Josh Taragat, bate tu boom. La mala hierba nunca muere.
1: Sí, señor.
2: No, es Metálico sin esa orden, ¿eh? Oye, querido Metálico, espinaca dijo, ¿verdad?
1: Sí, señor.
2: Ya, mira, primero que todo, corta la espinaquita. Si no te gusta tanto ese tallito que tiene, lo puedes sacar. Y bueno, reservar eso lo puedes ocupar en otra cosa, así como por algún fondo, qué sé yo. Y picas bien la hojita, en este caso de la espinaca, ¿ya? Y aparte tienes que hacer un sofrito que puede ser cebollita en cuadritos, sí, pequeñita, y una zanahorita rallada, ¿cachai? Si te gusta la zanahoria, y sofrí eso como por unos 10 minutitos con aliños que a ti te gusten. Por ejemplo, lo personal a mí me gusta mucho el trío mágico chileno que le llamo yo, bueno, que es por excelencia presente en la comida chilena, que sería el comino, el ají de color o paprika ahumado y el orégano. Dicho esto, sofríe bien esto que libere sus jugos. Puedes ponerle un poquito de sal casi al principio si quieres que libere, por supuesto, digamos, líquido la cebolla, ¿no? Entonces sofríe esto, tíralo al aliño. Mira, para darte medida muy rústica, si te va a hacer una tortilla para ti solo, ocupa pizcas para aliñar, pero si te gusta más, podés ocupar pizcas con tres dedos, ¿ya? Hay pizcas con dos dedos, pizcas con tres dedos, pizcas con cuatro dedos, dependiendo de, digamos, la cantidad que quieras colocarle. Yo sugiero colocar una de dos dedos. ¿De
4: qué?
2: Del trío mágico, el orégano, comino y la páprica o ají de cola en este caso. Entonces sofríe bien eso, sazona, pimienta, sal a gusto, y cuando eso esté listo, mezcla con la espinaca, y como que eso se tempera un poquitito, la espinaca igual va a liberar un poco de agua. Si puede, baja esa, descarta esa agua, y después la mezcla con los huevos. Podría ponerle un poquito de quesito de ese como es que uno utiliza para las pizzas, quizás un mozzarella un poco rallado, quizás en algún momento, y lo juntas con la mezcla, y después en un sartén que tiene que estar caliente, pero no necesariamente con el aceite. Siempre hay que calentar primero el sartén y después poner el aceite, porque si no, se va a pegar el contenido. Y ese es como tips, como para cualquier cosa que uno quiera tener como una capa de digamos, una costra. Uh-huh. ¿Ya? Dicho esto, una vez que ya tiene la consistencia deseada de la tortilla, no tiene que ser ni muy líquida ni muy, digamos, agua, o sea, consistente, porque tiene que caer en la, digamos, en la sartén donde va a hacer la tortilla, y la cocina como aproximadamente 5 minutos, un poquito menos, a temperatura media, no tan alta. Y después, bueno, hay que hacer la técnica de colocar una tapita encima para hacer el movimiento, para dar vuelta a la tortilla, y después se dispone de nuevo con mucho cuidado por ahí por el otro lado, y ya unos 2 minutitos más. Ahí evalúas tú qué tan jugosa te gusta la tortilla, porque eso va a influir el tiempo que tú la cocines. Uh-huh. Y ahí, bueno, puedes acompañar con, no sé, una papita dorada, qué sé yo, arrocito, una buena ensaladita en este caso.
4: Claro, como dicen por ahí, bueno, las tortillas, todo bien con las tortillas.
2: Todo bien con las tortillas,
4: sí. Todo bien con las tortillas.
2: Sí, sí, alimentan.
4: Sí, alimentan, sí.
2: Sí, buena fuente de proteína, sí. Igual. Y bueno, si tiene huevitos de esos que son de libre pastoreo, se dice. No, de gallinas felices. Uh-huh. Claro, tienen otro saborcito. Uh-huh. Ahí puede ser.
4: La intervención gastronómica de Pipe Jefferson Zappa. Nos vamos con la música. Nos habían pedido de Kiss a Beth. Y suena así. Acá en la cantina del rock.

0: Oh, me embolé. Sí, pues que no termine esto, ¿ah? Porque canciones para llevarte a un refugio es la tónica esta semana, un refugio ahí nevado que tenga, quiera rescatarte por acá, sí. También tenemos ahí también. También hay otra música que puede ser ahí sugerente. Pero también piénselo como no solamente algo ardiente, sino algo para descontrolarse, para continuar el carrete, porque creo que todos, tanto usted como yo, hemos estado en ese momento donde, güey, la verdad es que no queremos que se acabe el carrete. Es un momento de aquello, ¿no? Cuando siente benzina en el corazón.
1: Sí, es cuático cuando pasa eso, cuando viene la hipertermia bucal.
0: Justamente.
1: Sí. ¿Y a dónde nos vamos? Esa pregunta es como el punto donde empieza o el caos, sí. O ya un...
0: La noche inolvidable.
1: La noche inolvidable a un ¿qué pasó ayer?
0: Eso.
1: La de cada línea.
0: Oh.
1: O varias.
0: Bueno. Hay unos que están por acá con el teléfono que van a quedar temblando allá. Se les va a hacer agua. Ya, vamos por acá. Buenas, ritoqueros. Saludos a todos. Llevaría al refugio Christian Gómez de Type O Negative, dice Carlos de Quintero. Abrazos para ti, hermano. Por acá suena este pedido que dice así.
2: Hola, amigos ritoqueros. ¿Cómo están? Buenas tardes. Aguante la ritoque. Desde Quillota quisiera pedir el tema del grupo Blue Chair, Peace of Man. Y larga vida al rock. Gracias.
0: Blue Cheer, entonces, con Smell, ahí lo tenemos acá. Vamos a ir a buscarlo. Un abrazo para ti, hermano, que sigas disfrutando la cantina del rock por acá. Dice lo siguiente. Hola, amigos de la Ritoque, un gran abrazo para todos los que hacen posible la Casa Cultural del Rock. Me gustaría ver un temita de Goichafe, Pichanga, si es posible. Si no puede ser si no puede ser uno para quedarse trabado en la nieve, Bebe Ribota de Slither. Vámonos con Pichanga, sí, señor.
1: Sí, señor. Vámonos con aquello. Hoy día fallé con la Pichanga, de verdad, pero.
0: No, tranquilo. Bueno,
1: esta es la Pichanga
0: si no de Goichafe,
1: sí.
0: Gracias, mi rey. Sí, justamente, si no son unos, son los otros. Vamos a irnos con aquello. A ver qué más me piden por acá, qué más nos piden. Aquí, claro, ahora separados al nacer, el Chino Ríos con el Chino Moreno. Chino, ¿cómo se llama? El Chino, ¿me puede buscar el nombre?
1: Voy.
0: Tenía apellido más nacional que el de uno. Oye, estamos hablando de tortillas, decía, me dicen por acá, Fernando me dice, sería bueno llevarse al refugio unas buenas tortillas para el refugio, ¿no?
1: Claro.
0: Justamente, sí. para no
1: Manuel
0: pasar hambre.
1: Manuel Orellana, querido.
0: Justamente, oye, bueno, ahí mi compadre se va... no pasó hambre, al menos, por lo que sé mi compadre por allá. ¿Qué me dicen acá? ¿Qué vas abajo en la nieve con dos chiquillas? Dice José Luis, a ver qué me dice.
3: Hola, ¿qué tal? Buenas tardes, amigo Diego. Amigo Jefferson. Recién llegando al turismo de la Veguera y sintonizándome en la radio Ritoque. Amigo, para este tarde, si es que se puede escuchar, alcanzar el grupo Rush, Tom Sawyer, como lo mandé por ahí.
0: Futuro esta cosa ya.
3: Y una excelente banda canadiense, que es un temazo. Un abrazo para ustedes, un buen fin de semana para ustedes y para toda la comunidad toquera. Por acá, José Luis, el vecino de Chocaray, Cerro Yungay. Un abrazo, que estén muy bien y pásenlo genial. Chao.
0: Luego me escribe, bueno, bajo la nieve con dos chiquillas, y después me dice si que prefiere irse con Evidence de Faith No More.
1: Ah, mira.
0: Sí, ahí sí, con eso.
1: Sí,
0: con
1: sí, porque él en algún momento, creo, cuando me tocó a mí, creo que tocó, me pidió Tom Sawyer, en algún momento ya soñó en algún momento y...
0: Bueno. Ya, pues nos vamos a ir entonces con esta música. Tenemos claro. A Blue Cheer, tenemos a Weichafe, que suena a continuación. Suena fuerte y nítido Pichanga. Acá en la cantina del rock. 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
1: Claro.
0: Secretos de cuatro ya no es secreto, sino que es cagüín. Suena fuerte, nítido. Güey, chafe, pichanga.

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1: A ver, ¿cómo está el pueblo ritoquero? Seguimos recibiendo. Sí, vamos a sacar así rapidito.
2: Sí, rapidito.
1: Ya, vamos a darle velocidad a esto. A ver, vamos por acá. Hola, Diego Bravo y Jefferson. Buenas tardes. Tenía estos temas reservados para pedirlo esta semana. Me dejó algunos temas para elegir. Voy con The Show Must Go On de Queen. Vamos a irnos con aquello. Te mando un abrazo, Alex Yáñez. Por acá. Me dice, hola, buenas tardes, don Diego y Jefferson. Esta tarde calurosa y está especial para yo, tú sabes. ¿Para qué sería, maestro? Quería pedir ese temón, I Put a Spell on You de los Creedence. Dale, nos vamos a ir con aquello. Lo pidió Eric, suena fuerte y nítido. Nos vamos, sí, nos vamos con los Creedence, I Put a Spell on You. ¿Dónde está? ¿Dónde está esto? Aquí está, sí. Calurosa y está especial para yo, tú sabes. ¿Para qué sería, maestro? Quería pedir ese temón, I Put a Spell on You de los Creedence. Dale, nos vamos a ir con aquello. Lo pidió Eric, suena fuerte y nítido. Nos vamos, sí, nos vamos con los Creedence, I Put a Spell on You. ¿Dónde está? ¿Dónde está esto? Aquí está, sí. Suena fuerte y nítido acá en la cantina del

0: Tenemos información de último momento, 6:43. Parece que hay ritoqueros que están acercándose a refugio ya en este momento. Ya alcanzaron, han arribado a destino para disfrutar de la cantina del rock como corresponde, logrando justamente el cometido que ha tenido este programa en la jornada de hoy, hermano.
1: Claro, encontrando así cobijo, sosiego y, por supuesto, refugio del rock. Que calor, es lo que más...
0: Calor.
1: Claro, calor, como demuestra aquí nuestro querido garzón. Cuando ya son las 6:44, está pasado volando.
0: Se ha pasado volando. Vámonos acá con los pedidos. Mira, este es una pasada particular porque el bueno de Cesarini de los Andes dice...
1: Cesarini.
0: Nos pide un tema a cortesía nuestra. Y Cesarini, vamos a ir con algo tuyo. Por acá... aquí me piden acá dónde está aquí está. Oye, el chinito, me dicen por acá, Charlie, el paso, el chinito se llevó dos hamburguesas Botero. Le preguntaron si quieres agrandar y el chinito arrugó. Dice, un temita de Van Gele, me dicen por acá. No encontré el tema que me pediste, hermano, pero sí, vamos a resolverlo con el primer disco de Van Gele. Lo que suena a continuación se llama I'm the One. Y la contó el chino también.

0: posible bar.
1: Ah, que hay que verlo, hay que verlo. Sí, señor, Riding on the Wind de Judas Priest es lo que escuchamos recién, mi chef ahí. A esto sí que abriga ahí.
0: Ahí,
1: y esto sí que de, continúa este vacilón.
0: De ahí sí, de esto estamos hablando, querido. Esto es lo que tratamos de que suene los días viernes, por supuesto, con lo que usted también pide al más 569-9618-6873. Y así
1: van a
0: nosotros
1: llegar,
0: vamos a eso.
1: ¿Se alarga esto o se alarga?
0: No lo sé, no, querido. Vamos, ahí vamos. Depende de.
1: Bueno, el pueblo ritoquero se sigue manifestando.
2: ¿Qué dice
1: el público? más 569-9618-6873 es el número que deja tus pedidos. A ver, el rock and roll, ¿qué dice Rolandito el Aguasoda?
3: Bueno, amigo Diego, ¿cómo estás, señor? Mi amigo Jefferson.
0: Buena,
3: aquí,
0: buena.
3: Rolando.
0: Eso.
1: En Rolando.
3: Camino a la planta para entregar el camión y después ir a tomar una pilsa.
1: Éjale.
0: Eso.
3: Puede ser el impostor de los chanchos en piedra para hoy.
0: Muy bien.
3: Sería genial.
0: Eso es.
3: Para ese trío que anda enseñando, andaban esquiando allá en el cajón del Maipo.
1: Justamente.
3: Oiga, y el caballero que quería la tortilla de acelga, después también la puede secar y se la puede fumar también. Bueno, amigo, que estén muy bien. Un abrazo para ambos. Y que tengan un bonito fin de semana. Adiós.
1: Ya, pues a su servicio, mi rey. Qué bueno escucharlo. Por acá me dice, buenas tardes. Aquí está el transportador de San Roque. Me pide un tema de Ultra Vomit, La Boussin de Beauvoir, en el Hellfest 2026. Oiga, transportador, cuidado ahí, no se vaya a ir tan lejos ahí. Quizás, sí, los pasos del chino por ahí. Me dice lo siguiente.
4: Hola, compadre. Buena, Diego. ¿Qué tal? ¿Cómo está?
1: Tanto tiempo, mi
4: Buenas
1: rey.
4: Buenas tardes. José por acá.
1: Hermanito
4: acá mío. Estamos. Recién saliendo un terrible resfriado, compadre. Del lunes pasado. Aquí estamos. Antes, creo. El fin de semana pasado. Estamos recién saliendo, arribando, compadre. Ya. La mujer dijo el otro. Pero ya estamos bien. Bueno, era para saludarlo, bien, que esté bien, que te pase un buen fin de semana y no se moje tanto, mojese por dentro no más este fin de semana. Chao, gracias.
1: Mi rey, qué bueno notar sus deseos ahí.
0: Qué gusto saber de él, que hace ya rato que estaba un poco desaparecido. Que
1: sí, está bueno
0: eso. Es increíble eso cuando nos dan vida las voces de aquellos que uno de repente acostumbra a escuchar, ¿no? Sobre todo en esta instancia que es Clásico al Toque, que es Programa del Pueblo, por supuesto, y que uno se acostumbra a escuchar voces icónicas todos los días, y cuando no están es como, algo sucede, algo pasa. Me alegro que esté saliendo, por supuesto, el querido José de ese resfrío maldito, y que nos acompañe como siempre acá en la 107.9, ¿no?
1: Mi rey, nos vamos con la música. Tenemos aquí a los Chancho en Piedra que nos pidieron algo. También tenemos. Hola, Jefferson Diego Rayos. Buenas tardes, un viernes a la vez, dice, puede ser. El 38 de Divididos me pide desde Cerro Cárcel Vicente. De Divididos.
0: Divididos.
1: Sí, vale, vamos a irnos con eso. Tenemos entonces un dueto del Cono Sur. Esto es Divididos, luego nos vamos con los Chanchos. Suena fuerte y nítido acá en la cantina del rock and roll.

0: 7:03 y así ha sido la jornada, la última esta semana con este equipo de la Cantina del Rock. Con ustedes mañana aprovecho de invitarlos con la prolongación de esta Cantina del Rock. Es el talento, la virtud, el sello propio que ya lleva este tridente. Me refiero al gran Michel Morales, al maestro Jorge Torres y a la estrellita de este momento, Jaime Pizarro, que mañana desde las 17 horas, la Cantina del Rock, o mejor dicho, la versión que tengan ellos, no quiero que se impongan. Es que uno está por ahí muy imbuido, ¿no?, con esto, pero es el clásico Saltoque Sabatino, que lo recibe desde las 5 de la tarde con los pedidos que hacen al mismo número y otro más.
1: Hermano, tienen otro número ellos que yo lamentablemente no me lo sé, pero ellos lo dicen,
0: sí, lo dicen,
1: digamos, los sábados, claro.
0: Aquí mismo se encuentra en www.retoquefm.cl. Mi chef, momento de cerrar esta jornada.
1: Por supuesto, querido, aquí agradecer a toda la gente que estuvo acompañándonos el día de hoy y toda la semana en realidad, y como siempre también que sigue pegada a este Ritoque FM. Agradecerle nuevamente, que estén muy bien, que lleguen muy bien a sus casas, si salen, cuídense, y nos estaremos viendo nuevamente el lunes desde las 16:10 aproximadamente en otra edición de Clásicos al Toque. Cuídense porque se viene otro frente de mal tiempo, por lo que estuve leyendo, ¿eh?
0: Sí, justamente, ahí viene agüita.
1: Asegure
0: viene
1: el refugio.
0: Viene agüita, así que asegure el refugio.
1: Sí, voy.
0: Por favorcito. Ahí para cumplir el ritual, para cumplir el ritual. Ha sido todo por hoy. Me llega mi premio. el premio ha sido usted, que nos ha acompañado y nos ha dejado su sabiduría, cariño y compañía. Gracias por todo. Ah, y nos vamos con el del estribo. A propósito de canciones para pasar el refugio, nos vamos a ir con Saxon. Esto es Give It Everything You've Got, del álbum Innocence Is No Excuse. De nuevo, Innocence Is No Excuse. ¡Bravo! Lanzado en 1985. Gracias por todo. Suena fuerte y nítido el del estribo.

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0: Son las 7 de la tarde, 13 minutos.
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